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0: buenas noches. Gracias por estar con nosotros un domingo más aquí en La Hora Nacional. Este espacio para enterarnos de lo que pasa en nuestro país, conocer historias de mexicanas y mexicanos talentosos y compartir información útil para toda la familia.
1: Hoy sabremos quiénes son los 7 semifinalistas en Estados Unidos del concurso México Canta, una iniciativa que impulsa la creación musical de nuestra comunidad migrante.
0: Les platicaremos qué se está haciendo en Morelos y Guerrero con la estrategia Atención a las Causas de la Violencia.
1: También hablaremos del plan de saneamiento de los ríos más contaminados del país y de las acciones que buscan devolverle bienestar a las comunidades.
0: Además, les contaremos cómo funciona el sistema de alerta temprana para lluvias, ciclones y huracanes. Esta es una herramienta del Sistema Meteorológico Nacional para la prevención y protección de la población.
1: En nuestros flashazos del bienestar, conoceremos el Plan Frijol, una estrategia para fortalecer la producción nacional de este cultivo tan importante para la dieta mexicana. Y además, en La Chilanguía, les traemos algunas de las opciones culturales de la Ciudad de México, una de las ciudades con mayor oferta artística del mundo.
0: Y en la música escucharemos a los primeros semifinalistas de México Canta y conoceremos parte de su trabajo sonoro. Cada canción nos enseña los estilos, influencias y propuestas de las nuevas generaciones de intérpretes y compositores mexicanos. Entonces, quédense con nosotros. La música cuenta historias y habla sobre raíces e identidad. Hoy vamos a conocer a 7 semifinalistas de México Canta 2 que viven en Estados Unidos, pero mantienen un vínculo fuerte con México a través de sus canciones.
1: En sus testimonios nos hablan de representar sus orígenes y el significado de ser parte de este concurso. Vamos a ver y escuchar la siguiente cápsula.
2: La música mexicana para mí es la mayor parte de mi identidad.
3: Creo que la música mexicana me hace como portar de una manera diferente. Tuve una pasión por la música que no podía ignorar.
4: Y ahorita me dedico a hacer música y trabajar en una bodega de cajas. La música es todo para mí, más la música mexicana, que es la que más me gusta.
5: Y yo creo que es muy lindo el sentir esa unión a través de música.
6: Sí, siento que en México es más, mucho más pasión que en Estados Unidos, como cantan ese tipo de género, la verdad.
7: Es una bendición de Dios que me dio el salud y la vida para poder cantar y para poder cantar con la gente.
6: Mi recuerdo musical más temprano yo creo que ha de haber sido con mi abuelo, tocando piano de chiquita, cantando al lado de él.
8: Pues de verdad, la razón por qué yo apliqué al concurso de México Canta fue por la presidenta y el mensaje que ella está tratando de transmitir a los jóvenes.
9: Estoy muy contenta y muy emocionada de poder estar en México Canta 2026.
10: Me llamo Grecia Marín, tengo 25 años, este es Perris, California.
11: Hola a todos, me llamo Joshua Soto, tengo 18 años y yo soy un base barítono.
12: Hola, mi nombre es Stephanie Galaviz, tengo 24 años, soy de Los Ángeles, California.
13: Mi nombre es Lisandro, tengo 21 años, vivo en Portland, Oregon.
14: Mi nombre es Rosalba Valdés, yo soy cantante mexico-estadounidense de Chicago.
15: Mi nombre es Daniel Ochoa, vivo la mayoría del año en Chicago.
16: Me llamo Miranda González, soy cantante, me encanta la música

0: Las canciones que vamos a escuchar nos presentan a las nuevas generaciones de intérpretes y compositores mexicanos.
1: Abrimos con Miranda González, cantante y compositora semifinalista de México Canta 2. Su propuesta mezcla sonidos contemporáneos con una interpretación muy personal. Vamos a escuchar The Reset.
2: Buenos días, señora presidenta. Me llamo Miranda González, soy de Castle Rock, Colorado, y voy a cantar la canción The Reset.

0: Seguimos con Lisandro Espinosa, semifinalista que trae una propuesta inspirada en las emociones cotidianas y la música regional contemporánea. Esta es la canción Pena de la Buena.
1: Me llamo Lisandro, soy de Portland, Oregon, y les voy a cantar un pedacito de mi canción Pena de la Buena.

0: cuando hablamos de seguridad, también tenemos que hablar de prevención. 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
1: Porque construir la paz no significa nada más reaccionar ante los problemas, sino generar oportunidades. La estrategia Atención a las Causas que Generan la Violencia busca acercar educación, cultura, deporte, salud, capacitación y programas sociales para fortalecer el desarrollo de las juventudes.
0: Y hay ejemplos concretos de cómo se está trabajando en los estados. En Morelos, por ejemplo, más de 86,000 niñas, niños, jóvenes y personas adultas participaron en 275 jornadas por la paz.
1: En estas jornadas hubo talleres para prevenir el acoso, actividades culturales, murales comunitarios y acciones para recuperar espacios públicos. Además, se visitaron hogares en 16 colonias para identificar necesidades y canalizar a jóvenes en situación de vulnerabilidad.
0: También se hicieron 8 ferias de paz para acercar trámites y servicios a la población. Y en materia de coordinación, Morelos cuenta con una mesa estatal de paz y 5 mesas regionales, que han tenido más de 2,700 reuniones y alcanzado 1,040 acuerdos en materia de seguridad.
1: Para las juventudes, se impulsan proyectos como la construcción de 5 bachilleratos nacionales Margarita Maza y 2 centros comunitarios México Imparable. Estos están en Cuernavaca y Cuautla, con espacios deportivos, culturales y de atención en salud mental.
0: Y en Guerrero el trabajo se concentra en la montaña alta y baja, donde se mantiene una intervención integral en 19 comunidades de los municipios de Chilapa de Álvarez, Olinalá, Atlixtac y Zapotitlán de las Tablas.
1: Ahí participan 20 dependencias para llevar servicios médicos y psicosociales, fortalecer la infraestructura educativa y de salud y apoyar el campo e impulsar proyectos productivos.
0: Además, se le da atención especial a las y los jóvenes con programas de capacitación, educación y formación para el trabajo, porque generar oportunidades también es una forma de construir paz.
1: Así, la estrategia Atención a las Causas que Generan la Violencia busca que las comunidades tengan más herramientas para salir adelante y que las juventudes encuentren caminos de desarrollo, bienestar y tranquilidad.
0: Cuidar nuestros recursos naturales es cuidar la salud, la biodiversidad y el futuro de las comunidades. Por eso existe el Plan de Saneamiento de los ríos Atoyac, Tula y Lerma Santiago, una estrategia que busca recuperar estos ecosistemas.
1: Para entender cómo funciona este plan y cómo ayuda a la restauración ambiental, les traemos esta cápsula.
2: Durante décadas, muchos de los ríos más importantes de México dejaron de ser fuente de vida. 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
2: 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Restaurar nuestros ríos es restaurar la vida.
0: El sistema de alerta temprana es una herramienta que informa a la población sobre fenómenos naturales como huracanes, lluvias intensas, incendios o sismos, para que las personas podamos actuar con anticipación.
1: Vamos a conocer más de este sistema de la Comisión Nacional del Agua, que ayuda a evitar catástrofes y a reducir riesgos.
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1: Ahora vamos a conocer la música de otra semifinalista de México Canta, en su segunda edición. Ella es Grecia Marín, que trae una propuesta musical con gran sensibilidad interpretativa. Vamos a escuchar Te Pedí.
6: Buenos días a todos.
7: Vamos a bailar.
6: Ah, claro que sí. Me llamo Grecia Marín, tengo 25 años, soy de Perris, California. Es un honor ser parte de México Canta, gracias por esta oportunidad. Y les voy a cantar un pedacito de Te Pedí.

0: También vamos a escuchar a Daniel Ochoa, cantante y compositor que combina influencias del regional mexicano con sonidos actuales. Esta canción es Dolor a Primera Vista.
1: Ya les va una canción que se llama Dolor a Primera Vista.

0: Gracias.
1: Y cerramos este bloque musical con Tiffany Galaviz, semifinalista que nos trae una interpretación con mucha personalidad y orgullo por sus raíces. Escuchemos Cosa Fina del País.
2: Buenos días a todos, mi nombre es Tiffany Galaviz, soy de Los Ángeles, California, y les voy a cantar mi canción que se llama Cosa Fina del País.

0: Merci.
1: Flashazos del bienestar.
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3: Ahora es momento de seguir con el talento de México Canta. Vamos a escuchar a Rosalba Valdés, semifinalista de este concurso, con una canción que se llama La Depre.
4: Buenos días, presidenta. ¿Cómo está?
5: Bien.
4: Buenos días a todos. Me llamo Rosalba Valdés. Soy de Chicago, Illinois. Es un gran honor estar aquí y voy a cantar mi canción La Depre.

0: Seguimos con otra de las voces que forman parte de esta nueva generación de intérpretes. Él es Joshua Soto, semifinalista de México Canta, que nos presenta Terco Callejero.
1: Buenos días, secretaria de Cultura, y buenos días a todos ustedes. Me llamo Joshua Soto, soy de la ciudad de Nueva York, en el municipio del Bronx. Y con su permiso, presidenta, me gustaría cantarle un pedacito de mi canción Terco Callejero.

0: Muchas gracias.
1: En México desde hace 25 años, la Matatena, Asociación de Cine para Niñas y Niños, ha hecho un trabajo bien importante para acercar a niñas, niños y adolescentes al lenguaje del cine. Y esto no solo como espectadores, sino también como creadores que pueden transformar sus ideas en imágenes.
2: Así es, en sus talleres la Matatena ha trabajado con infancias de entre 6 y 14 años, incluyendo comunidades en situación vulnerable, promoviendo temas como los derechos de la niñez, la inclusión, la equidad de género y el cuidado del medio ambiente. Y hoy nos acompaña Lisette Cotera, integrante de la Matatena, Asociación de Cine para Niñas y Niños. Lisette, bienvenida a Hora Nacional.
3: Mucho gusto, buenas noches y muchísimas gracias por este espacio.
2: Gracias a ti por visitarnos.
1: Oye, platícanos un poquito de la Matatena. Hace ya muchos años se identificó una necesidad, pero ¿cómo se dieron cuenta que las infancias de México y las juventudes se podrían beneficiar de aprender un poquito sobre cómo se hace cine?
3: Pues mire, es una larga historia y fue algo fortuito y no. Acabamos de pasar 3 décadas y la semilla de todo el proyecto ha sido el Festival Internacional de Cine para Niños y No Tan Niños. El festival surge como una propuesta que continúa, donde nuestro trabajo ha sido el poder ofrecer una opción cinematográfica durante las vacaciones de verano. Que las niñas y los niños puedan ver un cine que no fácilmente llega a México. Empezamos primero con muy poquitos materiales y ahora pues es muy grato ver que la curaduría cada año pues es más vasta, que tenemos grandes materiales, largometrajes, cortos de ficción, animación, documentales, y también tenemos materiales realizados por niñas y niños. Entonces, la semilla del proyecto es el festival. Y 4 años después empezamos a diseñar y a implementar, no ha sido algo fácil, que era muy importante que las niñas y los niños participaran en el diseño de este proyecto, pero que participaran primero, que tuviéramos un jurado infantil, que creo que es fundamental,
2: claro,
3: en un festival. Y por otra parte también, nosotros seguimos creyendo a 30 años de distancia que si queremos impulsar que las niñas y los niños hagan cine y que conozcan sobre el lenguaje cinematográfico y colocar la semilla de cómo aquello que te imaginas le puedes dar vida a través del movimiento, pues las niñas y los niños también se merecen como un derecho cultural el poder ver, poder tener acceso a materiales cinematográficos, primero que apelen a su inteligencia, y que yo creo que lo que otorga el festival realmente es eso, ¿no? Una gran opción cinematográfica, porque hay unas grandes realizaciones, pero que también tienen un mensaje muy valioso. O sea, el cine te entretiene, pero el cine también es raíz y semilla.
2: Fomenta, refleja, es raíz, semilla, claro, así
3: totalmente.
2: Es.
1: Lisette, ¿cuáles son las redes de La Matatena para que la gente las pueda seguir?
3: www.lamatatena.org. Estamos en Facebook como La Matatena AC. Y en las redes nos encuentran en X y en Instagram, en La Matatena AC. En la página de La Matatena van a ver las programaciones, la sinopsis de qué van las películas, para qué edades están dirigidas. Tenemos largometrajes, pero también tenemos programaciones que nosotros les llamamos híbridas, que son, se exhibe corto de ficción, animación, documental, y que aparte esas programaciones, cuando hablamos de la niñez, pues es que hay, ahora sí que los niños de la primera infancia, son muchas miradas que a la hora de programar tienes que cuidar lo que va para los niños de primera infancia, y que eso es un gran reto, como para los niños que están entre los 7, 8, 9 años, o para los preadolescentes que llegan hasta los 13 años.
1: Pues sí, que chamba, pero muchas felicidades y que toda la gente esté pendiente de la programación del festival.
2: Pues muchísimas gracias por acompañarnos aquí en la Hora Nacional. Te lo agradecemos muchísimo y un placer que nos acompañen. Por favor, no se vayan.
3: Gracias.
1: La Ciudad de México tiene una riqueza cultural enorme. En la capital hay más de 170 museos, unos 300 teatros y muchos otros espacios importantes dedicados al cine y las artes.
2: Por eso en La Chilanguía les recomendamos lugares donde podemos escuchar nuevas historias, pasarla bien en familia y conocer distintas expresiones artísticas. Vamos a ver qué nos prepararon esta semana María Luisa Peralta y Orlando Abad.
4: Bienvenidos
0: y bienvenidos a La Chilanguía. Si andas buscando plan para los próximos días en la Ciudad de México, aquí te compartimos algunas opciones culturales para todos los gustos.
4: ¿Y los de hoy, María Luisa, están?
5: Empezamos con música. El próximo 11 de agosto, la Orquesta de Cámara debutará en Casa Tlaxcala con un concierto gratis a las 6 de la tarde. La cita es en el centro, ahí en San Ildefonso número 40 en el Centro Histórico. Vayan en bici.
0: Oh, si lo tuyo es el teatro, no te puedes perder Django con la soga al cuello, una obra que con humor, música y títeres aborda temas como la depresión, la compasión y la amistad. Estará en temporada del 6 de agosto al 6 de septiembre en el Teatro Julio Castillo del Centro Cultural del Bosque y acuérdense que los jueves está a 45 pesos.
5: También llega la temporada académica de la Escuela Nacional de Arte Teatral con montajes realizados por estudiantes de actuación y escenografía. Se trata de puestas en escena para la titulación de los estudiantes y la entrada es gratuita.
0: En el Teatro Salvador Novo puedes disfrutar menos Shakespeare y más Barney hasta el 22 de agosto.
5: Además, el Foro Antonio López Mancera recibirá cuentos surrealistas para mujeres reales del 8 de agosto al 10 de septiembre con funciones a las 6 de la tarde.
0: Y para quienes aman a los Michis, abre el Museo del Gato el 8 de agosto en Paseo de la Reforma 87. Será una experiencia inmersiva con salas interactivas y realidad virtual para descubrir el mundo desde la perspectiva felina.
5: Hay tanto que aprenderles.
0: Pues ya lo sabes, la Ciudad de México siempre tiene una nueva historia que contar y un escenario por descubrir.
5: Esto fue La Chilanguía. Nos escuchamos la próxima semana con más recomendaciones para disfrutar nuestra bellísima, bellísima capital.
6: 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Vamos a tocar para ustedes el butaquito y estamos en La Hora Nacional.

0: Y así llegamos al final de la primera parte de este programa. Como hoy hablamos de las voces de México en la música, nos despedimos con una frase del escritor Octavio Paz. Pongan mucha atención. El mexicano no es una esencia, sino una historia.
1: Gracias por acompañarnos en La Hora Nacional con todas nuestras historias. Hoy le mandamos saludos a María Luisa Albores, Nancy Zúñiga, Alicia BFG, José Luis Hernández Álvarez y Gerardo Domínguez.
0: También a Blanca Estela Pérez Montaño y Elizabeth Martínez en la Ciudad de México, a las hermanas Pilar y Frances Zúñiga y para todas y todos los que nos siguen cada semana.
1: Si quieren estar en contacto con nosotros, nos encuentran en YouTube, Facebook, Instagram, TikTok, X y Spotify. Y apúntenle bien en el número 55-34-83-42-39.
0: Y si quieren, también nos pueden mandar un correo electrónico a la siguiente dirección: lahoranacional@segov.gov.mx.
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0: Oigan, qué bueno que siguen con nosotros aquí en La Hora Nacional. En esta segunda parte vamos a hablar mucho de salud y prevención.
1: El 27 de julio se conmemora el Día Mundial del Cáncer de Cabeza y Cuello. Esta es una fecha para generar conciencia sobre un grupo de enfermedades que pueden afectar zonas como la boca, la garganta, la laringe, la nariz y las glándulas salivales.
0: Sí, porque cada año miles de personas son diagnosticadas con estas enfermedades, pero la detección temprana puede cambiar completamente el pronóstico.
1: También conoceremos por qué el autocuidado de la salud es una herramienta importantísima para prevenir enfermedades y mejorar nuestra calidad de vida.
0: Tendremos nuestros flashazos del bienestar con información sobre la beca Rita Cetina.
1: Y cerraremos con teatro y música tradicional mexicana, así que por favor, quédense con nosotros.
0: El 27 de julio se conmemora el Día Mundial del Cáncer de Cabeza y Cuello. Estos tumores pueden aparecer en zonas como la boca, la lengua, la garganta, la laringe, la nariz y las glándulas salivales. Y uno de los factores más importantes para mejorar las posibilidades de tratamiento es tener un diagnóstico temprano.
1: Para conocer más sobre este tema, nuestro compañero Orlando Abad platicó con el doctor Salvador Gutiérrez Torres, coordinador de la Unidad Funcional de Tumores de Cabeza y Cuello del Instituto Nacional de Cancerología.
2: México lindo y querido, tenemos información de salud que todos y todas necesitamos conocer. Hoy hablaremos de una serie de enfermedades que pueden afectar a nuestra cabeza, a nuestro cuello, a nuestra garganta, a nuestra boca. Se trata del cáncer de cabeza y cuello. Vamos a hablar con alguien que sí sabe y sabe bien, el doctor Salvador Gutiérrez Torres, coordinador de la Unidad Funcional de Tumores de Cabeza y Cuello del Instituto Nacional de Cancerología. Bienvenido, doctor, ¿cómo está?
3: Muchas gracias. Agradecido por la invitación de hablar de tumores de cabeza y cuello.
2: Cuéntenos.
3: Cuando hablamos de cáncer de cabeza y cuello, estamos hablando de un conjunto de tumores que pueden surgir en todo nuestro tracto aéreo y digestivo, tal como el cáncer de la cavidad oral, el cáncer de hipofaringe, laringe, orofaringe, incluso glándulas salivales y tiroides, entra dentro de este tipo de tumores. ¿Cómo se empieza a gestar o cuáles son los síntomas que da? Es bien importante que la población reconozca que son síntomas que pueden ser bastante inespecíficos. De pronto tenemos pacientes con una historia de dolor en la garganta, una úlcera a nivel de la encía o a nivel de la lengua o un abultamiento a nivel del cuello. Creo que lo más importante en este caso es reconocer que cuando estos síntomas aparecen y no se van en un marco, no sé, de 3 a 4 semanas, bien, debe ser para nosotros un signo de alerta de que requerimos atención médica para darnos cuenta de qué realmente es este proceso. No estamos diciendo que solamente por tener dolor de la garganta, una úlcera que no cierra, un abultamiento en el cuello, se trate de cáncer,
2: pero
3: ¿no?
2: Por eso hay que acudir con los profesionales.
3: Correcto.
2: ¿Cuáles son los factores de riesgo que pueden ayudar a fomentar estas enfermedades? Quizá tomar, fumar.
3: Como bien lo mencionas, tabaquismo y consumo excesivo de alcohol son uno de los rectores en cuanto a los factores de riesgo en este tipo de tumores. Es importante mencionarlo. El hecho de decir factor de riesgo no quiere decir que vayas a tener este tipo de tumores. Simplemente se aumenta el riesgo de padecer este tipo de cáncer. Hay otro tipo de factores de riesgo. Por ejemplo, en el cáncer de orofaringe está bastante descrito el virus del papiloma humano, que todos conocemos como VPH, también relacionado a este tipo de tumores. Pero también existen algunas exposiciones laborales como uso de formaldehído, níquel, algunos solventes industriales, incluso el polvo de madera, que está relacionado con cáncer de la cavidad nasal, de los senos paranasales, entre otros. Todos estos factores de riesgo, identificarlos, recalcar, si cualquiera de estos síntomas persiste durante más de 3 a 4 semanas, una vez que buscamos al médico, tenemos que establecer el diagnóstico preciso. En ese momento, nosotros como personal médico vamos a solicitar una tomografía, una resonancia magnética, según sea el caso, y necesitamos biopsia para reconocer el perfil biológico de la enfermedad y saber cuál es el tratamiento más adecuado para el paciente. Hablando de tratamiento, ya en esta parte es importante señalar que en cáncer de cabeza y cuello no curamos una enfermedad. Tenemos que tratar a un paciente que tiene un trabajo, tiene una familia, tiene actividades diarias. Entonces, en cabeza y cuello hablamos de comer bien, respirar bien, hablar. Entonces, nos enfrentamos al reto de cuidar la función y la calidad de vida del paciente por los órganos que se involucran. Entonces, el tratamiento va a ser muy individualizado, puede comprender cirugía, puede comprender radioterapia, quimioterapia o la combinación de estas tres modalidades para ofrecer un buen resultado al paciente, insisto, no solamente en términos de curación y preservación del órgano, sino en calidad de vida.
2: Por último, doctor, si alguien se quedó con dudas, ¿a quién acudimos? ¿Dónde podemos encontrar información?
3: Vivimos en una época donde podemos encontrar información en muchos sitios de internet o en redes sociales incluso, pero siempre acudir con médicos especialistas que sean certificados, médicos de instituciones como el Instituto Nacional de Cancerología, que son personal especializado en el tratamiento de estas enfermedades, puede marcar la diferencia con respecto al diagnóstico y tratamiento adecuado de tumores de cabeza y cuello.
2: Busquemos, atendámonos con los profesionales y doctor, muchísimas gracias por estar aquí, el doctor Salvador Gutiérrez Torres del Instituto Nacional de Cancerología.
3: Muchas gracias.
2: Continuamos en La Hora Nacional.
0: Cada 24 de julio se conmemora el Día Internacional del Autocuidado de la Salud. Una fecha que nos recuerda que hay que cuidar nuestra salud todos los días. Tener hábitos saludables, una alimentación equilibrada, cuidar nuestra salud mental, hacer actividad física y tener revisiones médicas son algunas de las cosas que pueden prevenir enfermedades.
1: Y para hablar sobre la importancia del autocuidado y cómo convertirlo en un hábito que sigamos todos los días, está con nosotros la doctora Leticia Asencio, psicóloga adscrita al Servicio de Cuidados Paliativos del Instituto Nacional de Cancerología. Doctora, bienvenida una vez más a La Hora Nacional.
4: Pues un gusto estar con ustedes nuevamente y con este tema tan relevante para todos. Aquí todos debemos de cuidarnos en todos los sentidos.
0: ¿A qué nos referimos cuando hablamos de autocuidado de la salud? O sea, ¿qué significa realmente este concepto y por qué es tan importante? No importa en qué etapa de la vida estemos.
4: Justamente las dos palabras que componen el autocuidado es uno mismo, estar atento a nuestra salud física, ya lo decías tú, nuestra salud emocional, nuestra salud social, que también es muy importante y que a veces se nos olvida. Anteponemos la mayoría de nosotros a otras personas o a otras condiciones, como nuestro trabajo, nos olvidamos a veces de comer sanamente, comemos lo que podemos. No siempre sabemos manejar el estrés, que es algo que vivimos todos los días, e incluso nuestras propias emociones, a veces no sabemos ni reconocerlas. Y eso justamente llevó a que internacionalmente pudiera existir una fecha que nos recordara que también existimos. Tenemos que estar atentos a nosotros mismos, a lo que hacemos, a lo que no hacemos, a lo que nos hace falta y no esperar enfermarnos tanto física como emocionalmente.
0: Claro, no hay que cuidar de nuestra salud solo cuando ya no la tenemos.
1: Tendemos precisamente a poner todo lo demás antes que a nosotros mismos.
4: Creo que a veces es importante voltear a ver cómo nos sentimos. En ocasiones el cuerpo nos avisa que algo no está bien. Cuando a lo mejor tenemos algún malestar estomacal y nos tomamos una pastilla, pero ese malestar ya lleva semanas, a veces meses, y no le ponemos la atención que requeriría. Le damos prioridad a otras cosas. Sabemos que la vida está siempre acelerada y que vivimos en estrés constante, pero no nos detenemos ni siquiera para disfrutar el bocado de la comida. Deberíamos de disfrutarla, olerla, tener un espacio e incluso de convivencia con quien estamos comiendo, sea en la familia o sea con nuestros compañeros de trabajo.
0: Me interesa mucho que nos platique un poquito más del tema de la salud mental y el manejo de las emociones, porque al final son cosas que de repente solemos dejar hasta el final.
4: La mayoría de nosotros dejamos pasar las emociones, entonces todos esos

0: del sueño, donde nosotros no ponemos atención a eso, donde es que no tengamos pantallas en la habitación donde dormimos, verificar qué tipo de almohada necesito, si mi colchón está en buena condición para descansar, si no hay ruido, si la lámpara me da exactamente arriba cuando yo duermo, y donde incluso podemos complicar la situación llegando a requerir ya una atención mucho más especializada, tanto de atención psicológica como psiquiátrica.
1: La gente que nos está viendo y escuchando quisiera ponerse en contacto con usted para tener un poquito más de información o para resolverle alguna duda, ¿cómo la podemos encontrar?
0: Estoy en todas las redes sociales, me encuentran justo como Leti Asencio o Metamorfosis Vida y Muerte, que justo es un programa que habla de salud física y mental y que es importante darnos la oportunidad de que varios especialistas nos digan cómo cuidar nuestra salud integral, que a veces nos dedicamos solo a una y abandonamos lo demás.
1: Ah, pues buenísimo que se pongan en contacto con usted y le agradecemos mucho haber regresado a la hora.
0: Muchísimas gracias, al contrario.
1: Es un gusto.
2: Muchas gracias. Sí, es un gusto estar con todos ustedes. Por favor, quédense con nosotros. Hoy está con nosotros La Calandria, un trío que viene de Jalapa, Veracruz y que está integrado por Raimundo Pavón, Alejandra Paniagua y Diego Huerta. Ellos tienen una propuesta que parte del son jarocho, pero con un poquito de jazz y música contemporánea.
1: Sí, y ahorita están presentando Ensamble de los Grandes Vientos, que es un concierto muy especial del que nos van a platicar hoy un poquito. Entonces, bienvenidos a la Hora Nacional, Raimundo, Alejandra, Diego. ¿Cómo están?
3: Hola, gracias.
1: Platíquenos un poquito cómo nace La Calandria, porque pues sí viene del son jarocho, pero entendemos que cada uno de ustedes viene de trayectoria musicales muy distintas.
3: La Calandria nació en la ciudad de Jalapa. Esta ciudad es muy rica en muchas vertientes del arte, sobre todo en la música. Más en los últimos años está llena de música clásica, de jazz, de rock, de indie. Hay mucha escena. En el 2016, hace ya 10 años, nos tocó coincidir por la pasión y la música del son jarocho que le teníamos en ese momento más jóvenes, Rayo, y en ese momento Arancha Peláez, quien era también fundadora en ese momento del grupo, y fue un azar coincidir los tres. Fue nada más como por el gusto de tocar y así fue como fue evolucionando el grupo hasta el 2020 que entró Diego con nosotros.
2: Y bien, ahora platicarnos un poquito, y no quiero decirlo mal, del Ensamble de los Grandes Vientos. Me encanta eso. ¿Nos pueden contar un poco más de qué va? ¿Dónde lo van a presentar?
4: Sí, claro. Mira, nosotros somos un trío de son jarocho principalmente que ya empieza a hibridar en la música mexicana, como a ampliarse. Yo toco el guitarrón, le toco el arpa y Ray toca la jarana. Desde aquí hemos partido y actualmente el Ensamble de los Grandes Vientos es un ensamble entre ensamble de cámara y ensamble también de alientos. Es un poco híbrido en ese aspecto. Es un cuarteto de cuerdas y un trío de alientos, y este concierto va a ser música de los discos que tenemos publicados.
2: ¿Que son dos?
4: Son dos, exactamente. Es música de esos dos discos ampliada a este formato como semiorquestal y tiene como todo un color mucho mayor.
2: Y ahorita que hablas de colores, como que se preocupan mucho también por cómo se ve, ¿no? No es nada más la cuestión musical. Hoy, para las personas que nos puedan ver por televisión, vienen vestidos muy elegantemente. Las fotos que he visto en internet también son muy bonitas. Las fotos que están usando para promover este concierto, todo súper cuidado. Me gustó mucho. ¿Nos pueden hablar un poquito más de esta parte visual?
5: Mira, desde que comenzamos el grupo, nosotros viniendo de Veracruz y con toda la ropa que existe en la región, en realidad era que nosotros nos identificábamos. Casi siempre empiezo a tener un grupo de son jarocho y en corto todos con guayabera, pantalón beige, zapato boleado negro, ¿no?
2: Palacatito rojo.
3: Espalda, blusa,
5: claro,
3: ¿no?
5: Exacto. Yo creo que poco a poco, así como fue creciendo el proyecto y nosotros también, como que fuimos encontrando nuestra identidad.
1: Denos rápidamente sus redes sociales y cuéntenos cuándo van a presentar el Ensamble de los Grandes Vientos.
5: Nuestras redes sociales son La Calandria MX, así nos pueden encontrar en TikTok, Instagram, Facebook. En YouTube nos pueden encontrar como La Calandria Son Jarocho. Y nos vamos a estar presentando el sábado 8 de agosto en el Teatro de la Ciudad de Esperanza Iris a las 7 de la noche.
1: ¡Uy, qué emoción!
2: Sí, sí, qué increíble, qué padre. Pues muchas felicidades, porque sí, a fin de cuentas creo que México es eso, ¿no? Como una mezcla de cosas que a lo mejor si nos las pusieran en papel diríamos, no estoy tan seguro. Y ya que las pruebas o las escuchas o las ves, dices, claro, claro. Y eso es México, precisamente. Muchas felicidades. Está muy bonito lo que están haciendo.
3: Muchas gracias.
4: Gracias. Gracias.
2: Y nos vemos en el Teatro de la Ciudad.
4: Sí, sí, así es.
2: 8 de agosto.
4: 8 de agosto.
2: Muy bien. Bueno, y nosotros nos seguimos viendo y escuchando aquí en La Hora Nacional. No se vayan, por favor.
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3: Las adaptaciones teatrales de historias clásicas siguen ganándose al público y sobre todo cuando combinan grandes actuaciones, música y una narrativa que puede conectar con nuevas generaciones.
4: Sí, ese es justo el caso de Carrie, que es una obra que se basa en la increíble novela de Stephen King, que lleva al escenario una historia durísima, que está muy marcada por la discriminación, el acoso escolar y las consecuencias de la intolerancia, que en este caso son muy extremas. Hoy nos acompaña Samantha Salgado para platicar un poquito sobre esta historia. Samantha, bienvenida a la Hora Nacional.
5: Hola, ¿qué tal? Muy feliz de estar aquí. Muchas gracias por la invitación.
4: ¿Cómo fue que se les ocurrió llevar una novela de terror a una presentación teatral?
5: Yo creo que tiene mucho material dramático para llevarlo al teatro. Y en los 80s, en Broadway, surge este musical. Y la verdad es que para esa década era muy fuerte el tema, porque todos los que conocen Carrie saben que habla de temas muy actuales, pero que siguen siendo fuertes, como es la violencia, el acoso, el bullying y aparte de todo, la madre. Carrie es hija de una fanática religiosa. Entonces también es obligada a entrar en este universo de la religiosidad a partir de la madre, creando también una violencia, ejerciendo violencia en ella. Creo que la novela de Carrie es compleja, sí, pero tiene muchísimo material dramático que se puede llevar al teatro y que funciona, y que la música es una gloria.
3: Fíjate, dices, en aquella época, en los 80, era complicado. Yo creo que desde los 70, cuando se publica la novela y toda la película,
5: sí,
3: etcétera, etcétera,
5: sí,
3: hasta la fecha son cosas que desgraciadamente siguen vigentes,
5: siguen
3: y siguen siendo fuertísimas.
4: Por ejemplo, hay una cosa en la relación con la mamá en la que no hay ningún tipo de información que le transmite la mamá sobre lo que va a pasar en su propio cuerpo cuando llegue la pubertad. Sí. Y esto es un momento crítico de la novela.
3: Perdón, ¿qué es el papel que tú interpretas?
5: Sí, la mamá. Margaret White es el que interpreta.
3: La mamá de Carrie.
5: La mamá de Carrie.
4: Desafortunadamente, eso es una cosa que vemos el día de hoy. Muchas mujeres no entienden muy bien qué pasa en sus cuerpos.
5: Todavía hay mucha represión sexual y eso siempre lleva complejidades y siempre lleva tragedias.
4: Oye, ¿cómo logras la maldad?
5: Ha sido un trabajo bien complejo porque obviamente en el cine hay muchos recursos que ayudan, pero acá en el teatro no tenemos la repetición y hay que crear el carácter de esta mujer, el carácter en este fanatismo, en esta cosa descolocada que obviamente vulnera a Carrie y la relación que tiene con ella, ¿no? Y es una relación muy fuerte y mucha presión la que ejerce el personaje de Margaret White hacia Carrie, pero tiene momentos muy sublimes que no tiene la película, por ejemplo, en la relación con Carrie en específico. Y eso es algo que me gusta muchísimo porque el personaje en algún momento, aunque luego pasan las tragedias que ya sabemos, pero en algún momento de la obra hay esta fragilidad de Margaret con Carrie. Eso me encanta porque entonces muestra una parte muy humana de ella.
4: ¿Cómo, dónde y hasta cuándo podemos ver la obra?
5: Bueno, a partir del 11 de julio al 29 de agosto en el Foro y Legendario.
3: El legendario Foro Shakespeare, por supuesto.
5: Ahí vamos a estar, por favor, me encantaría verlos por ahí. Créanme que es una obra bastante actual, bastante vigente. Y la música, porque bueno, estamos hablando de que esto es un musical.
3: Además,
5: es una belleza la música. Tiene momentos muy, muy gloriosos en cuestión musical.
3: Samantha, rapidísimo, redes sociales tuyas y de la obra.
5: A Carrie, el musical MX. Carrie, el musical Umbral. Y mis redes son Sam Salgado MTZ y ya, en Instagram.
3: Perfecto.
4: Súper.
3: Muy bien, pues muchísimas gracias, Samantha. Qué
5: gracias.
3: Gusto y qué honor tenerte por acá en la Hora Nacional.
5: Muchísimas gracias a todos ustedes y pues los esperamos en Carrie. No se la pierdan.
3: No se la pierdan y no se pierdan lo que falta aquí en la Hora Nacional porque se va a poner bien de rechupete.
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4: Hoy vamos a platicar un poquito sobre un festival de teatro que se llama El Encuentro, pero sobre todo de una de las obras que forman parte de este festival, que se llama Al Aire.
3: Y para conocer más sobre esta producción, tenemos hoy con nosotros a parte del equipo que hace Al Aire. Diego, Alejandro, bienvenidos a la Hora Nacional.
6: ¿Qué tal? Muchas gracias.
7: Gracias, un gusto estar aquí con ustedes.
4: Y nos encantaría que nos empezaran platicando un poquito sobre la obra, de qué trata, cómo se organiza, ¿Quién la dirige?
6: Yo soy el director, también el de la idea original. Al aire es una obra de teatro de improvisación. Esto quiere decir que nadie de nosotros tenemos ni personajes, ni guiones, ni una historia que nos dé sustento. Entonces estamos creando esta historia frente al público y frente a nosotros mismos también. Es una historia que habla sobre un locutor de radio que empieza a recibir llamadas de su auditorio y estas llamadas de pronto se ponen un poquito raras, un poquito densas. Y eso hace que el locutor tenga que reaccionar manteniendo tanto su persona pública y ya saliendo del aire ya puede empezar a decir qué está pasando aquí, cómo se me está cayendo el mundo, cómo controlo esto, hasta que toma una decisión final de si va a continuar o de plano deja ya de ser conductor de ese programa. La primera llamada tiene que ser normalita, para poner un cotidiano, digamos.
3: Una complacencia. Canción,
6: exactamente. Claro. La segunda viene a cambiar un poco el mood de todo esto, porque quien está hablando ya está un tanto enojado, puede ser por alguna cosa que le pasó en el día o por algo que no le gustó del programa, qué sé yo, eso, ahí es donde está el reto, ¿no? Ahí es donde está la improvisación. Después le vamos metiendo todavía más jiribilla al asunto y entonces ya las llamadas empiezan a ser un poco, pues incluso llegan a amedrentar a quien está conduciendo este programa, a tal grado que la última llamada es una cosa trágica, totalmente trágica.
7: Nuestro elenco está formado por actrices y actores que tienen la formación técnica para llevar el teatro de improvisación. Son artistas que ya tienen una experiencia, artistas que ya saben cómo manejar este tipo de improvisaciones de manera efectiva.
4: ¿Y cómo son las indicaciones que le dan al público? O sea, así como de necesitamos a alguien para la primera llamada. ¿Le explican un poquito cómo va a ser o cómo son? Qué interesante todo esto. Tengo miedo de preguntas.
7: Más bien se desarrolla a partir de los estímulos que el público asistente a la obra se nos da. Y a partir de ahí los actores y las actrices es que hacen, ahora sí ejecutan las llamadas.
6: Sí, el público no participa de manera activa en la obra.
4: Ah, ok.
6: Si no, no subimos a alguien del público al escenario, ya. Sino que a ellos les pedimos ciertos detonadores. Pues ya sea para el nombre de las canciones, por ejemplo, o para los productos que se anuncian como comerciales, o incluso para, podría llegar a ser, cómo se va a desarrollar cierta llamada.
4: ¿Tú eres el locutor, Alejandro?
7: No, a veces puedo llegar a hacerlo.
4: Ah, ¿se turnan?
7: Sí. No está establecido ni siquiera quién va a ser. A veces nos echamos un volado y a quien le toque.
6: Es correcto.
4: Oigan, y esta obra forma parte de un ciclo de teatro, como de un festival.
6: De un festival, El Encuentro, que se llama, que va a ser del 7 al 9 de agosto en el Foro Shakespeare.
7: No, al aire se presenta el domingo 9 de agosto a la 1 de la tarde.
3: Oigan, son tan amables, por favor, de darnos redes sociales de la obra y si de casualidad tienen por ahí las del festival también, pues los agradeceríamos mucho.
6: Claro que sí, de la obra estamos como Al Aire Teatro en Instagram y del festival está como Quebrando Piñatas Producciones.
4: Excelente nombre.
3: Muy bien, 7 al 9 de agosto.
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4: Ya saben, tienen poquito tiempo para verla, pero vayan al teatro, por favor, y quédense como siempre aquí con nosotros en la Hora Nacional.
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0: Y así llegamos al final de este programa. Hoy recordamos que la salud empieza con la prevención y que el bienestar también se construye con pequeños hábitos diarios.
1: Muchísimas gracias por acompañarnos en la Hora Nacional. Que tengan una muy bonita noche y una excelente semana.
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0: Revista del Consumidor Radio. Los pantalones de mezclilla son un clásico, pero no todos te ofrecen la misma calidad. Hoy te revelamos cuáles de los 30 modelos que analizamos son realmente los más duraderos.
1: Además, si ya estás planeando una escapada, en nuestra sección de finanzas personales te decimos cómo evitar que los gastos sorpresa arruinen tu presupuesto.
0: Toma el control de tu dinero y haz las mejores compras.
1: Quédate en Revista del Consumidor Radio.
2: Revista del Consumidor.
1: ¿Sabes cómo surgió la mezclilla? Este tejido, conocido mundialmente como denim, toma su nombre de una ciudad al sur de Francia llamada Nimes, donde comenzó a fabricarse en el siglo XVI. Tradicionalmente, la mezclilla se fabrica con algodón tejido de sarga, que le da esas clásicas líneas diagonales y gran durabilidad.
0: Por eso, durante el siglo XIX, estos pantalones se popularizaron entre mineros y obreros que realizaban trabajos pesados. Con el tiempo, dejaron atrás las minas para conquistar la cultura popular.
1: Y aunque hoy forma parte de la moda cotidiana, en años recientes, la industria textil ha buscado producir la mezclilla de manera más sostenible mediante tecnologías que reducen el consumo de agua, utilizan fibras recicladas y emplean procesos menos contaminantes. Gracias a ello, continúa siendo una prenda básica que ha acompañado a distintas generaciones durante más de un siglo.
0: Por eso el Laboratorio Nacional de Protección al Consumidor analizó su calidad, resistencia y durabilidad.
3: Hola, ¿qué tal? Soy el ingeniero Luis Armando Juárez Mendoza del área textil del Laboratorio Nacional de Protección al Consumidor, donde realizamos un estudio de calidad de pantalones de mezclilla para caballero. En esta ocasión analizamos 12 marcas con 30 modelos, de los cuales 13 son en 100% algodón y los 17 restantes fueron en mezcla de algodón con poliéster y elastano. Se realizaron los siguientes ensayos: información al consumidor, acabados, determinación de la masa por unidad de área, resistencia a la tracción, resistencia al rasgado, cambio dimensional, la determinación del torque y elasticidad o deformación del pantalón. ¿Pero qué les parece si vamos a ver los resultados de este estudio de calidad de pantalones de mezclilla?
1: Todos los modelos analizados cumplen con su información comercial, con su declaración de fibras y con su prueba de acabados. En el caso de los pantalones de tela 100% algodón,
0: en la prueba de durabilidad, un modelo de la marca Silver Plate calificó con excelencia.
1: Los 5 modelos que se encogieron ligeramente después de 3 ciclos de lavado son Cimarrón Jeans, Furor, Oji y 2 de Silver Plate. Ahora continuamos con los resultados para los 17 modelos fabricados con tela a base de mezcla de fibras. Al igual que en la categoría anterior, todos los modelos cumplen con su información comercial, con su declaración de fibras y obtuvieron una calificación de excelencia en la prueba de acabados.
0: En las pruebas de resistencia, 3 modelos destacaron como los más duraderos del análisis, uno de la marca Levi's y 2 de Oji.
1: Un modelo de la marca Lee y otro de Oji se encogieron ligeramente.
0: Respecto a la talla, estos modelos resultaron ser un poco más grandes de lo que indican en la etiqueta. 3 de la marca Oji, 1 de Member's Mark, 1 de Furor, 1 de Big John y 1 de Silver Plate. Antes de comprar un pantalón de mezclilla, toma en cuenta las siguientes recomendaciones.
3: Es muy importante que al comprar un pantalón, tú lo laves, ya que todas las prendas, inclusive los pantalones de mezclilla, son lavados con colorantes. Estos colorantes llevan químicos que aún así, si la empresa no hace un lavado correcto, se van a quedar impregnados y cuando te lo pongas o coloques, ya que este producto va directamente a la piel, puede llegar a irritar. La diferencia en tallas que pueden presentar los diferentes tipos o cortes de los pantalones es precisamente debido a eso, al corte que cada diseñador de la marca presenta. Pero algo muy importante que debe de respetar es la cintura. En la etiqueta te informa esa talla. Y el largo, hay algunos pantalones que tú vas a encontrar 34 por 32. El primer número te indica la talla, que es el contorno de la cintura, y el segundo número te indica la longitud del costado de la pierna. Si la mezclilla de tu pantalón es más gruesa o delgada, no es un indicativo de que va a resistir más o menos. Eso va a depender del gusto de la persona, pero el pantalón de mezclilla te va a ofrecer más resistencia si viene acompañado con poliéster, pero va a ser cuestión de gusto. Si quieren tener mayor información sobre el estudio de calidad de pantalones de mezclilla para caballero, consulten la Revista del Consumidor, ya sea impresa o digital.
2: Revista del Consumidor. consumidor.
1: Las vacaciones de verano son una oportunidad para descansar y convivir, pero también pueden convertirse en un gasto importante si no se planean con anticipación. Para que puedas disfrutar con tranquilidad, un paso importante es gestionar tus finanzas. Por eso, antes de armar las maletas, el primer paso es sentarte con lápiz y papel. Presta atención.
0: Lo primero que debes hacer es elaborar una lista de verificación que te ayude a definir las características de tu viaje. Esto te ayuda a organizarte y anticipar algunas necesidades, además de asegurar que la experiencia sea satisfactoria para todas y todos.
1: Una vez que tengas la lista, es recomendable elaborar un presupuesto. Contar con una estimación de gastos detallada para cada rubro de tus vacaciones, de acuerdo a tu capacidad económica, te ayudará a mantener el control y a tomar decisiones responsables.
0: Para que no se te escape nada, toma nota de los gastos claves que debes considerar para tu viaje. El transporte. Los costos varían dependiendo del medio de transporte que elijas para desplazarte. Si viajas en autobús o en avión, considera los boletos viaje redondo y los traslados al aeropuerto o terminal de autobuses.
1: Si viajas en auto, la plataforma MAPIR traza tu ruta o rutas punto a punto de la Secretaría de Infraestructura, Comunicaciones y Transportes puede ser muy útil, ya que te permite calcular con precisión el costo de las casetas, el consumo estimado de combustible y los tiempos reales de traslado en carretera. No te olvides de considerar los gastos de comida y bebida durante el traslado. Las paradas técnicas en la carretera o los antojos en el aeropuerto también suman.
0: También agrega el costo total de los días que te vas a hospedar en el destino.
1: Considera los desayunos, comidas y cenas durante el viaje.
0: Dependiendo del tipo de viaje que quieras hacer, pueden surgir otros gastos. Por ejemplo, si decides contratar algún tour, pagar alguna entrada a espectáculos y, por supuesto, las compras de regalos y recuerditos para la familia.
1: También es recomendable para cualquier trayecto contar con un seguro de viaje. Sin embargo, se vuelve indispensable si realizas viajes internacionales.
0: Es muy importante que tengas un fondo que puedas destinar para imprevistos. Más vale prevenir.
1: Está claro que para que las vacaciones sean un descanso y no un dolor de cabeza, la clave de todo está en planear. Por ejemplo, un tip buenísimo de seguridad es que si vas a usar tus tarjetas de débito o crédito, digitalizarlas en tu celular es más seguro para viajar.
0: Y es que dependiendo del plan que elijas, hay detalles que hacen toda la diferencia. Si tu destino es la playa, antes de reservar, no olvides comparar precios. No te vayas con la primera opción. Además de los paquetes todo incluido, busca alternativas más económicas. Y si puedes, aprovecha las temporadas de menor demanda turística. Tu bolsillo te lo va a agradecer. Y recuerda que es muy importante respetar las zonas protegidas.
1: Ahora, si lo tuyo es el turismo cultural y vas a visitar un pueblo mágico, puedes consultar el catálogo de los 177 pueblos mágicos que te permitirá investigar la gastronomía y sus lugares más representativos para que no te pierdas de nada. Compara las líneas de transporte y reserva tu hospedaje y los recorridos con anticipación.
0: Ahora hablemos de cómo nos vamos a mover. Si viajas en automóvil, es indispensable hacer una revisión básica al vehículo antes de salir. Ya en camino, todas y todos deben viajar con el cinturón de seguridad y respetar los límites de velocidad y las señalizaciones. La seguridad es primero.
1: Si vas a viajar en autobús, tómate el tiempo de comparar las categorías y costos de las distintas líneas de autobuses para elegir la que más te convenga. Al subirte, conserva muy bien tu comprobante de equipaje y lleva un botiquín con medicamentos básicos.
0: Y finalmente, si viajas en avión, el secreto para ahorrar es comprar los boletos con anticipación. Al igual que en el autobús, guarda bien tus comprobantes de equipaje y mantén siempre a la mano tu identificación oficial y tu pase de abordar.
1: Ahora ya lo sabes, planear tus vacaciones es la forma más inteligente de divertirte. Prepara tu presupuesto y viaja seguro.
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0: Y aquí están con ustedes, por siempre, el Grupo Palomo. 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
1: Muy buenos días, mi racita bien chula, bien preciosa y la más maravillosa. ¿Cómo está, vida? ¿Cómo se encuentra en este bendito lunes, ya 3 de agosto del 2026? Espero que esté muy bien y que se una con nosotros a este desmorning. Saludo con mucho gusto por allá a todas mis señoronas, al club de las muchachas guapas. También de este ladito en controles, mi querido, el Donald y no el Trump. Muchísimas gracias, Rosita Chula, por todos los días sintonizar amablemente la mejor a través del 102.3 aquí en Cabo San Lucas y del 89.9 San José del Cabo. ¿Qué cree? El día de hoy traemos buen programazo, buena música, buen cotorreo. Así que quédate con nosotros porque vamos a comenzar este This Morning en este lunesito donde dicen que ni las gallinas ponen, pero aquí sí ponemos y bien. Así que comenzamos, Rosita Chula, con todo y con toda la buena energía, porque el que amaneció de malas que pues que se vuelva a dormir. Vámonos con musiquita y comenzamos la mejor aquí nomás.

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Muchas, pero muchas felicidades a todos mis paraditos del día de hoy que están cumpliendo años en este 3 de agosto. Espero que se la pasen increíble. Y oiga, ¿cómo le fue con esta lluviecita?

cosa, oiga, ¿quién? Cuénteme en qué colonia nos habían reportado hace un rato que la colonia Caribe, Rosadelia, Real Unidad estaban sin luz. Cuénteme por aquí si todavía están sin luz o ya les llegó, pues si no, hacemos un atento llamado a la comisión, a la CFE, que venga, ¿verdad?, a las colonias, que vaya y les dé una visitadita a las colonias que están sin luz, para que ustedes también oigan, porque imagínense el calor, los moscos y de todo, así que para que activen o reactiven los servicios de la manera más rápida que se pueda. Aquí repórtenos qué colonias están sin luz todavía y nosotros con mucho gusto hacemos el reporte. Mientras tanto, vámonos a ver si tenemos algún cumpleañero y saluditos del día de hoy. Dice por aquí: buenos días, hermosa, que tenga excelente inicio de semana, muy bendecido y positivo como siempre. Aquí andamos al millón y pasadito yendo a la estación más perrona con la reina del rating, esa voz adictiva. Por favor, ¿podría poner una rolita con la sonora de Margarita que se llama Plazos Traicioneros? Gracias, mi chula. Que tenga un bonito día. Atentamente, Sebastián Mufasa. Te mandamos un fuerte abrazo. De este ladito, mi querida Karen Chula dice: buenos días. Podrían enviar saludos a Rufles Peñalosa, a Camacho, a Vilchis, a Víctor.

Cami. Gracias y buen inicio de semana con Vallarta Show, ¿verdad? Se la ponemos en las movidas con todo gusto. También por aquí dice buenos días, Carla Chula, hermosa, preciosa, diosa de dioses. Aquí andamos laborando desde el sábado. Feliz inicio de semana, mi Carla, arriba de la América. ¿Qué tal, mi compa Checo, a la escucha? Un fuerte abrazo y a toda esa racita chula que sigue sintonizando la mejor a través del 102.3 Cabo San Lucas y 89.9 San José del Cabo. Repórtame qué colonia está sin luz, cómo te fue con esta lluviecita y nosotros regresamos con musiquita en la mejor aquí nomás.

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1: Estamos de regreso y agradecemos a nuestros paraditos que siempre estén muy pendientes de su sección y que por supuesto tan gustada para chicos y grandes. Vámonos con más. Oiga, ¿qué colonias están sin luz? Dice por aquí, hermosa, sin luz desde la 1:30 de la mañana en Caribe, y creo que aún no llega, pero hay que cocinar y salir al jale, dice mi querido Sebastián. Es correcto, oiga. Hay que seguir chambeando, ¿verdad? Gracias, Recita Chula, por sintonizar amablemente la mejor a través del 102.3 Cabo San Lucas y del 89.9 San José del Cabo. También a quienes nos escuchan a través de la aplicación. Gracias por descargarla y registrarse así para escucharnos también y llevarnos hasta el infinito y más acá. Dice, buenos días, feliz inicio de semana. Aquí el Chupón reportándome para que no tenga falta y ando al millón como siempre. Le mando un saludo a Nacho, el del panel azul, y que se cortó el pelo, ese pelo dice de puerco espín, que dice, y anda pelón el Nacho de Cabos, qué tal, oiga, así muy al estilo Coquito, ¿verdad? Qué bien, oiga, con este calor está perfecto. Pues hola, hola Chula, dice, buenos días, me ayudas a reportar la falta de luz en la colonia Ejidal, que se fue desde la noche en la primer lluvia y no ha regresado. Colonia Ejidal, colonia Caribe, hasta el momento sin luz, ¿verdad? Muy buenos días, bendiciones, mi Chula, que tengas un excelente inicio de semana y un saludo para el amor de mi vida, mi esposa, y si me pueden complacer con ramitos de violeta, te lo voy a agradecer. Claro que sí, mi querido Javi, un fuerte abrazo. De este lado, mis gasteros belicones, dice, buenos días, Chula, en Gastelum, primera etapa, todavía no hay luz. Saludos al Changuis y al Tragedias del Güeroski, mi querido Güeroski. Gracias por ese reporte. Entonces, Colonia Ejidal, Colonia Caribe, Gastelum, primera etapa. Y de este ladito dice, hola, buenos días, Chula. Aquí en Fuentes de Bellavista también estamos sin luz. Fuentes de Bellavista.
2: Apúntale
1: también
2: bien.
1: Hacemos un atento llamado a la CFE para que nos ayude con estas colonias que se están reportando donde no hay suministro energético. Así que muchas gracias por reportarlo, oiga, y vámonos con pregunta dinámica, esperando que la comisión haga lo propio, ¿verdad? Y si no, al ratito seguimos reportando. Síganme mandando ahí qué colonias y yo voy a seguir durante el programa tratando de dar ahí los reportes para que la comisión, ¿verdad?, que alguien que nos esté escuchando por ahí, pues nos ayude para pues rápidamente reactivar el servicio. Entonces, vámonos con pregunta dinámica, Racita Chula, y la pregunta dinámica es, si tuvieras la oportunidad de cambiar una regla en tu trabajo, ¿cuál cambiarías? Cuéntamelo todo, 624-19-20-899. Mientras tanto, yo te digo que yo cambiaría la hora del lunch. Por ejemplo, que de media hora, 10, 15 minutos que nos damos nosotros, que ahí aprovechamos y nos reunimos en la cocina, oiga, a echar el cafecito, pues que durara unas 2 horas, no, claro, mínimo, para echar chisme a gusto. ¿O usted qué regla cambiaría? Cuéntamelo todo. Regresamos con mucho más en La Mejor, aquí nomás.

0: 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Que Dios me lo bendiga.
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1: Comadre, buen día. Para reportarte los semáforos de Charro del Caribe hasta la Virgencita también de Caribe, no están funcionando. Y decirle un atento llamado a un Zapas, los socavones que hicieron ahí, las reparaciones que hicieron, ya que taparon con tierra, ya se destaparon. Por favor, si nos pueden apoyar, porque están unos socavones horribles. Gracias.

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4: Chile, vámonos con más música, con más cotorreo. Pregunta del día de hoy: si tuvieras la oportunidad de cambiar una regla en el trabajo, ¿cuál regla cambiarías? Cuéntamelo todo al 624-1920-899. Y vámonos con más saluditos. ¿Qué dice la racita chula? Esta tremenda postal hoy que nos mandan desde allá, desde Pescadero. Dice: con las bendiciones en forma de lluvia, Pescadero, Baja California Sur. Qué bonito, oiga. De este ladito dice: buenos días, hermosa, excelente inicio de semana. Un fuerte abrazo. Por aquí, mi querida Mari dice: tráfico muy lento aquí en la Transpeninsular en San José del Cabo. Así que tome por ahí sus precauciones. También nos reportan, dice Chulita: buenos días. No sé si ya te pasaron el reporte, pero el semáforo del Hotel de la Piedra, dice, no sirve. Y el de la delegación menos, hay mucho tráfico, es lo que nos están reportando en estos momentos. Y de este ladito, buenos días, dice, para informarles que los semáforos que están en el cruce a la altura del motel de la Piedrota, con dirección a Todos Santos, están descompuestos y se puede provocar un accidente. Ahí está, que ¿verdad? Anda, ¿para qué?
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4: Está complicado ahorita con lo de la lluvia, ¿verdad? Sabemos que cuando pasa este tipo de sucesos, oiga, pues pasa muchas, que los semáforos, la luz y todo, entonces hay que reportar, ¿verdad? Gracias por esos reportes y tener un poquito de paciencia, y esperemos que durante el transcurso del día se le vaya dando seguimiento. Ahí está, Hotel de la Piedrota, los semáforos no funcionan y los de la delegación tampoco, ¿verdad? Por ahí nos estaban reportando también que los de la Virgencita, los del Charro y todo por aquel lado tampoco están funcionando. Así que gracias a mi querida Jessy por ese reporte. Aquí dicen: buen día, chula. Semáforo de la Transpeninsular con la Tamaral no está funcionando, dice mi querida Sofi Fuentes. Gracias, mi querida Sofi. Buenos días, chula. Dice: no hay luz en la casa en Real Unidad y las truzas del Tony Boyas están mojadas. ¿Cómo me dice, señora opinadora? Ay, no, de veras. Pues vamos a tener que ponérselas ahí, a ver si con la esperanza de que salga un rayito de sol. Saluditos, dice: comadre, buen día y feliz inicio de semana. Muchas gracias, un fuerte abrazo. Saludos también para mi querida Jessy con su reporte. Muchas gracias, dice, con toda la actitud de los de la C. Saluditos también, ¿cómo de que no? Por aquí también mi compa Bruce, ¿verdad? Que también nos estaba reportando que estaba medio, ¿verdad? Que pues la lluviecita ni se la esperaban, dice, sorprendidos con esta lluviecita en la mañana. Y quería ver si ahora sí las autoridades pueden echarnos la mano con la limpieza en la Tamaral, porque dice que bajó arena, ¿verdad? Entonces, pues hay ahí algunos pedazos de madera, etcétera. Así que un llamado también a nuestros amigos. Ahí quien entra, ¿verdad? Pues yo creo que servicios públicos, ¿verdad? Para la limpieza de esta avenida de la Tamaral. Muchas gracias. Y muchísimas gracias a toda esa racita que se está reportando en este momento, racita chula. Sáquese los prohibidos, don Cosme, porque nos vamos a desempolvar la poquilla polilla que traemos acumulada de esta mañana, oiga, porque ni modo que de cuáles días, ¿verdad? No creo que en fin de semana trajéramos polilla, pero la que se haya acumulado de ahorita, a sacarla. Así que vámonos, ¿qué le parece si aquí nos vamos con los meros, meros, oiga, desde Iztapalapa para el mundo, Los Ángeles Azules, con esta rolita Entrega de Amor sonando en la mejor? Así que vámonos, esto es el Desmorning, las movidas de la mejor, aquí nomás.

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0: de que me cuentes qué pasaba en tu vida en un día como hoy, pero de diferente fecha. ¿Qué pasaba en un 3 de agosto? Yo te cuento qué pasaba en México. Mientras tanto, cuéntame tú qué pasaba en tu vida y yo con mucho gusto te leo. Estabas cumpliendo años de aniversario, cualquier fecha importante en tu vida, cuéntamela en este momento. 6-24-19-20-8-9-9. Y bueno, pues yo te cuento qué pasaba en un día como hoy, 3 de agosto, pero de 1904, nace en Durango la legendaria actriz Dolores del Río, una de las primeras estrellas mexicanas con reconocimiento internacional en Hollywood. ¿Qué tal, racita chula? Y en un día como hoy, pero de 1833, fallece Francisco Eduardo Tresgueras. Cálmese, señora dramática. No llore, cálmese. Hoy ya pasó ese año, ¿verdad? Fue en 1833, relájese, por favor, oiga. Ay, no, de veras. ¿Quién era mi querido Francisco Eduardo Tresguerras? Pues era un destacado arquitecto y artista del periodo del neoclásico. ¿Qué tal, oiga? Y también un día como hoy, pero de 1942, don Nacho se acuerda perfectamente de esta fecha porque entra en vigor en México la ley del servicio militar obligatorio.
1: Claro.
0: Este hecho, oiga, muy importante en la organización de las Fuerzas Armadas de México, porque don Nacho dice que él estuvo en el ejército, que esos músculos que tiene, no crea usted que nomás ahí son de milagro, no, es porque él estuvo en el ejército.
1: Bien.
0: Y está pues bien entrenado y se sabe dos que tres estrategias. Con eso, oiga, con eso es el verbo que le tira a todas las muchachas, ¿cómo ve? No, yo cuando estuve en el ejército, ay no, don Nacho, ya cálmese con eso, de veras. ¿Y qué más pasa en un día como hoy, pero de 1933, nace Jorge Lavat, un conocido actor y una de las voces más emblemáticas del doblaje mexicano? Yo recuerdo, oiga, para quienes sí saben quién es Jorge Lavat, tenía una película, ¿verdad? Una película buenísima que se llamaba Yesenia. No recuerdo bien qué actriz era. O sea, sí me acuerdo, pero no me acuerdo del nombre, cómo era la actriz con la que sale. Ay, no recuerdo, a ver si alguien se acuerda y tiene este dato, quién era con la actriz que, con Jacqueline, ¿verdad? Jacqueline Andere, sabe qué buena película esa de Yesenia, chéquela por ahí, búsquela y luego ya me la platica a ver si le gustó. Oiga, ¿y qué más pasó en un día como hoy? ¡Ay! Esta fecha debería de haberla conocido doña Cleo años atrás, porque el día de hoy es el Día Internacional de la Planificación Familiar, una fecha para promover el acceso a la información y a los servicios de salud reproductiva. Entonces, si hubiese sabido esta, ¿verdad? Esta información, doña Cleo no creo que hubiera tenido 9 bendiciones, ¿verdad? Pero ahorita, mire, ya ni modo, ¿verdad? Ya están aquí. Ahí nomás infórmese para un futuro, señora Cleo, por favor, le encargo. 9 bendiciones, 9 útiles escolares. Ay, no, imagínese. Pero bueno, racita chula, ahí está un poquito de lo que pasa en un día como hoy, pero de diferente fecha. Mientras tanto, vámonos con más saluditos. ¿Qué dice la racita chula que anda por aquí? Dice, buenos días y de buenas, mi chula. Ándele, como debe de ser, ¿verdad? Dice, jálate los camellos, mi chula, mi compa Lalo. Mira nomás, qué bonito, qué chulada. ¿Cómo de que no? Yo creo que ahorita en este momento, oiga, termino de cerrar el changarro y me voy para allá a los camellos. Me encantaría. Dice por aquí, Cabo San Lucas, con olor a chiquero, feliz inicio de semana, mi chula. ¡Ay, qué bárbaro! Estos no se aguantan, señora Pinadora, no se aguantan. Dice por aquí, mi querida Jazmín, ¿verdad? Saluditos. Chula, dice, un saludo para la Sonrix de la tortillera La Yaquecita, que la tienen castigada. Dice que la pongas la de Se Me Sube el Colesterol. Ándele, se la ponemos. Un fuerte abrazo, mi querido Potrillo, con todo gusto. Saludos por aquí también. Tráfico, dice, pesado en la Leona Vicario. Arriba mis choferes de JIT que siempre andan reportándonos. Un fuerte saludo. También de este ladito dice, Gastelum sin luz, Carla, ayuda. Vamos a ver qué podemos hacer por ahí. Que la Trini anda desesperada, ¿verdad? Porque no tiene luz. Dice mi compañico de El Sitio Nuevo Atardecer. No, hombre, ¿cómo así, mi chulito? ¿Cómo así? De este ladito también dice, Mi querido el compa Bruce dice que él sí cambiará una regla y sería entrar a las 8 de la mañana, pero a las 8:30 ya estar fuera para la casa. Ándele, qué agustecida, pues sí. Oiga. Buenos y bendecidos días lluviosos, mi chula, dice, feliz inicio de semana, que tengas una excelente semana, muchas gracias. Dice, mi chula, compláceme con una canción de Tigrillos, La Minifalda. Ya al 100 trabajando y bendiciones. Saludos, mi querido Lupillo González. Un fuerte, fuerte abrazo. Gracias por esos detalles desde Juliantla, Guerrero. Dice, buenos días, mándele un saludo a mi compa Marco Antonio de Caligas, que hoy vino bien guapo al trabajo. A ver, mándenos una foto, ¿verdad? Chancega. Y le interesa a la señora opinadora, ¿verdad? ¿O qué opina usted, señora opinadora?
1: Pues sí.
0: Y luego por aquí dice, hola, buenos días, mi chula. Feliz inicio de semana con todo, porque a medias nada. Fíjese bien, una frase muy importante que acaba de decir ahí, que a medias nada, tiene toda la razón, oiga, porque yo soy de las creencias que llámese lo que se llame, trabajo, relaciones, shalala, shalala, las cosas a medias no funcionan, no sirven, ¿verdad? O frío o caliente, pero tibio no más no. Así que muy buen punto. Saludos por ahí a mi querida Tessy Niebla, un fuerte abrazo de esos bien apapachadores. Y de este ladito dice, hola, mi chula, aquí en San José está lloviendo bonito. Y aquí ya no llovió, oiga. Dice, oye, ¿me puedes poner la de Luto en mi Alma, la de Los Terrícolas? Y cuando invitan a su compañero, el nefasto de La Mejor de Aguascalientes, invítelo, es buena onda, dice el desgraciado. Claro que sí, oiga, estaría muy genial, ¿verdad? Tener coleguitas de este lado, muy todo que ver. Oiga, pues vámonos con música y ahorita seguimos con mucho más. Vámonos con Los Tigrillos, con esta rolota de La Minifalda. Seguimos con mucho desmorning, con muchas rolas moviditas en La Mejor, aquí nomás.

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0: su chivillo, a todo, oiga, al chavillo, a todo lo que termine en illo, porque en ese momento, racita chula, no estoy buscando quién me la hizo, sino quién me la pague. ¿Cómo de que no, oiga? Con estos emperres que nos envían. Y el día de hoy tengo un emperre. Así que vámonos rápidamente, oiga, con saluditos en lo que usted me va mandando el emperre que trae del día de hoy, del fin de semana. Cuéntamelo todo, 624-19-20-899. ¿Qué les cuento? ¿Primero el chisme o primero los leo? Primero el chisme, ¿verdad? Para que luego ustedes opinen. Pues resulta y resalta, racita chula, que las mamás, ¿verdad? No sé si para buena suerte o para mala suerte, pero las mamás, oiga, tienen siempre lo que se conoce como boca de profeta. ¿A poco no, racita chula? Que si la mamá dice, te va a pasar esto, y uno mire, terco, necio. Pues resulta y resalta que una mamá anónima nos manda este emperre, porque resulta, oiga, que fíjese cómo es que también luego hay unas mujeres que qué bárbaras, ¿verdad? Hay mujeres que les gusta llamar la atención. Ay, vale. Hay mujeres que les encanta ser el centro de atracción. Hay mujeres que les encanta, ¿verdad? Que las volteen a ver, que, o sea, las hay, oiga, y que les encanta, ¿verdad? Andar así como que de aquí para allá y de allá para acá. Pues resulta y resalta, oiga, que esta señora, ¿verdad? Tiene un sobrino y tiene a su hijo que son de la misma edad. Pues resulta que llega a la familia, fíjese nomás, o sea, hasta la presentó el primo y toda la cosa. Pues de que aquí les presento, ¿verdad? Aquí a mi novia, que mucho gusto, que chalala, chalala. Bueno, pues así quedó, oiga. Después, a los meses, ellos cortan, ¿verdad? Truenan la relación. ¿Y qué cree? ¿Quién cree que le entró al quite ahí con lo que quedó? Con lo que sobró, oiga, ¿quién cree? Pues el hijo de la mamá que nos está mandando esta historia, ¿verdad? Entonces, oiga, obviamente que la mamá se opuso, ¿verdad? De que no, hijo. Ahí no es, hijo. Ahí no es. ¿No estás viendo que ya tu primo la dejó? Y la dejó porque era bien coqueta, porque le encantaba andar aquí y andar allá. ¿Cómo vas a empezar una relación con ella, hijo? ¿Cómo tú crees que vas a hacer eso? Bueno, pues resulta y resalta, oiga, que el hijo hasta se enemistó con la mamá, se salió a vivir de ahí, de con la mamá, para irse a vivir con la muchacha. Para esto ya el muchacho había sacado un crédito de Infonavit, ¿verdad? Y había por ahí construido un terrenito que tenía y todo eso. Pues, ¿dónde creía que se le ocurre la maravillosa idea de, pues es que uno enamorado ya sabe que uno hace hasta lo que no, oiga? Ponerle el terrenito a nombre de la muchacha. ¿Cómo ve, oiga? ¡Ay, no, de veras! Entonces, pues bueno, otros mesecitos, ¿y qué cree? Pues la muchacha ya, pues, como que se dio cuenta que esa relación no era para ella, ¿verdad? Ella merecía un poquito más o mucho más. Total, que sabe qué hizo. Pues, ¿qué cree? Pues lo dejó sin el terrenito, ¿verdad? Cortó con él, pero como ya le había puesto él el terreno a su nombre, pues ya no pudo quitárselo. Así de fácil. Así que el emperre de la señora es, ¿cómo puede ser que hay mujeres que parece que los hechizan, ¿verdad? Que yo no sé qué les dan. Y ahí está mi hijo y su primo enemistados, mi hijo sin su terreno, enemistado también conmigo, y la fulana ya saliendo con otro. ¿Qué tal?
1: Amor. Ay, de no, Jesús.
0: Bueno. De veras que hay de emperres a emperres, pero este, oiga, ya hizo que me pegara la gastritis, la colitis y todo lo que termine en itis. ¿Cómo ves, racita chula? Pero bueno, pues ahí te lo dejo, porque siempre la mejor opinión la tienes tú, obviamente. Así que, ¿qué opinas en este caso? ¿Con quién te sientes identificado? Con el primo, ¿verdad? Que ya dijo, ay, pues ahí lo que sobre, ¿verdad? Ya se lo quiere mi primo, pues ya es cuestión de él. Con el que dijo, presta para la orquesta, ¿verdad? Todavía alcanza, ¿cómo de que no? O con la muchacha interesada que anda viendo nomás, ¿verdad? A ver a quién le tumba algo. Pero bueno, pues aquí está, oiga, vámonos con más saludos porque ya me siento bien emperradísima, oiga. Dice por aquí, buenos días, saludos para el grupo Elevi. Dice que amanecieron con todo. Anita Félix y Panchito Loco, dice, bendecido día. Chulando emperrada, dice, no sirve el semáforo donde está el motel de la piedra y hay un caos total. Saludos, mi querida Natia Perullero. Ahí está, ¿verdad? El reporte de mi querida Natia. Dice, hola, mi chulita, muy buenos días y excelente inicio de semana, mi reina hermosa. No, hombre, es que doña Lupita está bien emperradísima, oiga. ¿Por qué dice, verdad? Que la señora Pinedo y la señora Cleo ya tienen un año, mire, y la cundina ni para cuándo se la paguen. Pero no se preocupe, ¿verdad? Porque aquí nos mandan otro que dice, chulita, o sea, de los mismos, ¿verdad? Chulita, ¿qué crees? Dice, de buena gente se me ocurrió darle unos vales a un muchacho de nombre Pablo Rojas y a su mamá Noemí Domínguez. Vales que hasta el día de hoy ya no me pagaron. ¿Qué tal? Oiga, dice, ¿cómo no nos vamos a emperrar? ¿Cómo no nos vamos a emperrar? Es correcto.
2: ¡La ropa se Pablo viene
0: Domínguez,
2: el agua!
0: Págale, por favor. Pablo Rojas y Naomi Domínguez, paguen su deuda, no sean así, oiga, ¿verdad? Imagínese. Dice, chula, metan la ropa, ya empezó la lluvia en Palmas. Saludos, mi querida Karen.
2: ¡La ropa se viene el agua!
0: Allá en Palmas, cuéntemelo todo. Dice, hola, buenos días, chula pechocha, y que tengas un excelente inicio de semana. Bendiciones para todo el equipo de La Mejor. Por favor, podrías mandarme un saludo para Naye y al ingeniero Iván, que te escuchan en Cangrejos, a Claudia y Humberto y Ubaldo, desde que escuchan La Mejor, dice, y ya desde que la escucharon, ya no nos perdemos la programación. Gracias por toda esa buena vibra que nos contagias, eres, dice, y todos son La Mejor. Vénganse al café que se antoja con esta lluviecita. Gracias, mi querida Luna, pues, por ahí te caemos en un ratillo más. Saludos también por aquí, que dice, saludos, grupo de Levi, que amaneció con todos. Saludos, Anita Félix y Panchito Loco. Ahí está nuevamente el saludito. Gracias, Rosita Chula, vámonos con más. Gracias por seguir en sintonía de La Mejor a través del 102.3 aquí en Cabo San Lucas y 89.9 San José del Cabo. Aquí viene el rey de la cumbia, Fito Olivares, con esta rolita del colesterol. Aquí nomás.
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1: Ya está jalando el semáforo del motel de la piedra.

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1: Hacer colaboraciones usted y nosotros, ¿cómo? Envíeme por favor su reporte y díganos cómo están las avenidas principales de Los Cabos, cómo están también las colonias. Algunas ya nos están reportando que Gastelum, por ejemplo, ya tiene luz. ¿Qué otras colonias están sin luz? ¿A cuáles ya les llegó? Cuéntemelo todo aquí en este momento. Hágame su reporte, pero también ese reporte vial que nos ayuda a todos los que andamos transitando las avenidas principales de saber si hay tráfico, si está lento, los semáforos, demás. Gracias por compartirlo con nosotros, 624-1920-899. Y vámonos rápidamente con muchos saluditos que tenemos por aquí pendientes. Por aquí de manera anónima nos cuentan que al papá de un amigo también le pasó lo mismo, también se lo aplicaron. Dice que se separó de la esposa y encontró otra nueva esposa que tenía una niña chiquita, y dice que le puso un terreno a su nombre. Y entonces, oiga, después se separa y ya se queda la señora con el terreno a su nombre, y la ex esposa estaba muy emperrada porque le puso el terreno a su nombre, y que fue y se peleó, oiga, que se armó y la tracatera bien machín, y que entonces la nueva mujer, ¿verdad?, que ya no era tampoco pues mujer de ahí, de él, que le dijo a la ex esposa que en burlas, que mira, lo que ella no había podido hacer de que se lo pusieran a su nombre, se lo había hecho ella, se lo pusieron a su nombre, y que la que lo iba a disfrutar bien a Gucci iba a ser ella. ¿Qué tal? Hasta se lo recalcaba. No, bueno, si de que los hay, los hay. Entonces dice que la carrilla al señor era que le habían dado agua de calcetín, ¿verdad? No, es que les digo, de que los hay, oiga. Dice por aquí, chula, mándale un saludo a los del Cerezo, para los panaderos, cocineros, al Roger, al Choco, Rojo, Carlos, al Mogli, Porfirio, Flacamán, Colimán, Kevin, al Bachas, al Primazo, al Colima, al Dani, al grupo musical de ahí, de los elegidos de Sinaloa, al compa Javi, de parte de su compa el Moy, y que no se agüite, todo principio tiene su final, ánimo, raza, pues sí. Dice... También le mandamos un fuerte saludo por ahí a nuestro querido Camacho y Alex de COC. Saluditos, dice, la canción de la vida ruina de los plebes del rancho, nos la piden. Claro que sí, se la ponemos por ahí con todo gusto. De este ladito dice, hola chula, yo, este buen día, dice, y excelente inicio de semana. Yo me identifico con Don Pensativo porque dice, pues yo estoy igual, dice, tengo corazón de pollo y le doy todas las mujeres. Ay, ¿a poco así? Pues vaya formándose, doña Cleo, en una de esas, y le da todo para los útiles escolares, de las bendiciones, ¿verdad? No. ¿Qué cosa, recita chula? Mándeme ese reporte. Por aquí nos están diciendo que todavía está un poco de tráfico en la Tamaral, así que pues dele con precaución, ¿verdad? Muchos semáforos todavía no están funcionando, y ahí le dejo el teléfono para que nos haga su reporte. Regresando, lo sigo leyendo, 624-1920-899. Con mucho gusto, y con mucho gusto le doy lectura a esos mensajitos. Gracias por seguir en sintonía de la mejor. Aquí nomás.
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1: Hola, mi chula, muy buenos días. Te mando un saludo cordialmente, papi chulo, el Rorro, el cachondo de Mazatlán, Sinaloa. Quiero mandar un saludo para mi hija Emily, la Rorra, para mi comadre Isabel, para mi madre Petra, para mi compadre Caballo, para el Artemio, para el Camote, para el Emilio, para los Tilines. Y si puedes poner la canción, por favor, la de Pásame un Bote. Que tengas muy bonito día. Gracias.

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1: Hola chula bella, buenos días, como siempre disfrutando tu maravilloso programa en este día nubladito y lluvioso. Lo único malo que con esta lluvia y con este clima se antoja un pan con café, mi chula. Buen día.

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1: Vámonos con más saluditos, mi racita chula, en este día lluvioso, nublado. Bueno, está a gusto, ¿verdad? Muchos no fueron a trabajar, muchos están sacando al municipio adelante ahí en su trabajo, muy a pesar de cómo están las calles, de que no hay luz. Gracias, racita chula, por seguir en sintonía de la mejor también. A pesar de que hay lluvia, usted llueve, truene o relampague, sigue por ahí sintonizando la mejor a través del 102.3 aquí en Cabo San Lucas y del 89.9 San José del Cabo. Oiga, pues vámonos con más saluditos. ¿Qué dice la racita chula que anda por aquí, chula? Échame la mano con un saludo para mi carnal y su suegro, el Rodo, que están disfrutando de la lluvia abajo de la palapa. Pues GPI, ¿verdad? Y ni diga eso, porque ahorita don Nacho agarra la bicicleta y se va. A él le encanta estar ahí, mire, abajo. Ay, de los mezquites, de las palapas, de los árboles, a Gucci, echando la flojera, que agusticidad. No, don Nacho, ahorita no puede transitar, no está viendo cómo están las calles, de veras. Saludos por aquí, dice, a la artillería pesada de Concamex, comadre, dice, y para Dora Cáceres, que anda con todo en la aplicación de la ¿verdad? Saludos, mi querida Dora, gracias por sintonizar la mejor a través del 102.3. Un fuerte abrazo y un saludo para los Gómez Gilman de Almacén, dice, los panza siempre, ándele, un fuerte saludo. CR23 sacando la manita, saluditos, un fuerte abrazo. De este lado, América dice, hola chula, bonita programación, con esta lluvia se me antoja escuchar Amor Sin Palabras con los Caminantes. Muchas gracias, chula, ándele, se la ponemos, ahí viene ya la música retro. Dice, buen día, chula, mucha buena vibra, saluditos. Saludos a Levelio y a su trabajador, para el Miscle, el Francisco, Ferchito y el Bono, un fuerte abrazo. Oli dice, tráfico lento en Leona Vicario, muchas gracias por ese reporte. Tome sus precauciones, Leona Vicario, tráfico lento. Hola, buen día, también aquí en la López Obrador, quinta etapa, no hay luz desde las 2 de la mañana, porfis. Y saludos para mi niño Paulo Jared, fuertes abrazos, gracias, mi chulita, por ese reporte. López Obrador, segunda etapa, no hay luz todavía, ¿verdad? Por aquí dice, no te robé nada. Hola, chula, buenos días. Te mando un saludo cordialmente al papichulo el Rorro, que anda por aquí, ¿verdad? Le mandamos un abrazote a papichulo el Rorro y a nuestros amigos de servicios públicos y los chivos de recolección de basura. Dice, mi chula, buenos días, el semáforo del Charro de Caribe no sirve, ni el de la tienda esta de autopartes, y hay mucho tráfico en la Leona Vicario bajando por carnitas de los, ya sabes de dónde, ¿verdad? De Mesa Colorada. Ahí está mi querido Jonathan también enviándonos el reporte, un fuerte abrazo. Y dice, hola chulita, saludos, Redondo Martínez, ¿cómo andas, mi chulito? Un fuerte abrazo. ¿Y qué cree? A ver, vámonos a discutir esto, oiga, de la peor manera, ¿verdad? A jalones, de, como sea, oiga, como sea. Usted dígame, ¿qué es mejor en este clima? ¿Un café, una avena o un champurrado? Dijeran por ahí, vamos a rompernos las medias, oiga, yo digo que un champurrado. ¿Qué es mejor en este clima? Para mí, un champurrado. ¿Para usted qué? ¿Cafecito, avena, con pan, con qué lo acompaña? Cuénteme todo el mitote, ya sabe que ahorita tenemos chance de echar chisme, y nosotros nos vamos con más música. Aquí los leo, es 24-19-20-899, y cuénteme ahora sí de manera, ¿verdad?, no civilizada, ¿qué es mejor para usted? Café, té, lo que usted quiera incluir ahí, que sea bebida caliente, ¿verdad? Yo siempre voy a decir que el champurrado es de mis favoritos, así que, o un atolito, ¿verdad? De galleta, ¿de qué más podría ser? No, bueno, de nuez, no, olvídese, ¿para qué quiere? Oiga, cuénteme para usted cuál bebida es la mejor en un clima como este. Y regresamos con mucho más. Gracias por seguir en sintonía de la mejor aquí nomás.
2: Está como para un pinche, o se llama, cafecito con pan. Pero bueno, sí, sin pan y sin café. La pura ballenita, mi chula.
1: Saludos para mis migajeros, cómo no, los mejores, los que andan patrullando las avenidas, las calles, aquí en Los Cabos, un fuerte abrazo para mis muchachos, oiga, el Kaiser, el Bolillo, el Perico Belicón, el Gallina Robada, un fuerte saludito, seguimos con más en La Mejor, aquí nomás.

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12: Buen día, Carla Duvalín. Quiero mandar un saludo para mi patroncito Mucho, para Sepi, el de Tres Palos. Y para todos los amigos de los Gallos de Guerreros, el equipo de fútbol. Si me puedes poner una canción, la de Simón, el gran varón.

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1: Chula, continuamos con más. ¿Qué dice la racita chula? Esto se tenía que discutir sí o sí, oiga. ¿Qué anda diciendo la racita chula? ¿Qué es mejor? Un chocolate caliente, dice. ¿O qué tal con una empanada de carne? ¡Ay, chiquitito! Todo eso, mi querido CR23. Ay, nomás, ¿verdad? Dios guarde una anemia. Un champurrado, comadre, dice, acompañado con pan, dice mi Jessy. No, hombre, algo bien. Con una conchita de esas de chocolate. ¡No, santo cielo! Dice mi chula, muy buenos días. Saludos. ¿Qué dice ahorita? Un café con... con un chauco y de ahí para Guayabo. ¿A poco así puede todavía el conde? Dice por aquí. Saluditos, mi querido David, el conde, un fuerte abrazo. Saludos por aquí, dice, buenos días. Un champurrado de pinole. Ándele, está muy bien. Saludos, chula, dice. Hola, buenos días, mi chula hermosa. Te mando saludos desde Guerrero. Ya pronto se acaban mis vacaciones y regresaré a escuchar la mejor, la mera mera. Saludos, Minerva. Un fuerte abrazo, mi chulita. Gracias por andar aquí en sintonía de la mejor a través de la aplicación. Un fuerte abrazo. De este ladito dice, lo mejor para este clima es un café con piquete. Mientras claro, no sea de ojos, hijo, todo bien, ¿verdad? ¿Cómo de que no? Dice, para empezar bien el día y la semana. Hola, buenos días. Quiero mandarle un saludo a la madre de mis hijos, dice Alejandra Domínguez, que la ama, su esposo, el güero. Ándele, qué bonito, es lo bonito. Saludos para Angélica Murillo, un fuerte abrazo, que está la escucha en el 102.3. Y a mi hijo adoptivo, también Alejandro Galeano, un fuerte, fuerte saludito. Gracias por escucharnos. Oiga, pues ahí está, ¿verdad? ¿Qué anda ganando? Pues está bien variado, ¿verdad? Que si el café, que si el chocolate, que si la avena, bueno, ¿para usted qué? Pero llevamos 2 puntos, Jessy y yo, con el champurrado. Así que, ¿qué tal, racita chula? Pues vámonos, oiga, saluditos para toda esa racita. Saludos para mi grupo Free, que anda con todo menos con miedo. Un fuerte saludito para todos también.

Bien, mis tránsitos para todos los URI, Policía Estatal, Municipal. Saludos por ahí al comandante Alberto. Saludos también por allá de aquel ladito, oiga, a nuestros ministeriales. Un fuerte saludo. Y a toda esa palomilla que anda dándolo todo por Los Cabos. Regresamos con mucho más en La Mejor, aquí nomás.

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7: ¿Cómo andas tú por allá? ¿Qué tal, mi chula? Buenos días. Excelente inicio de semana con esta bendición que Dios nos ha dado. Esta rica lluvia. Le mando un fuerte saludo a todos los amigos de Casa Margarita. Y especialmente aquí a mi compa Joel y a Panchito, que siempre te escuchan.

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1: Chula, y momento de adentrarnos en la música retro, la música del recuerdo. ¿Con qué rolita nos vamos a ir? Bueno, pues, ¿qué le parece? Oiga, sí, ahorita usted va listando ahí el repertorio, 624-1920-899, y nos dice qué rolita viejita para este clima podemos o debemos escuchar el día de hoy. Vámonos con más saluditos, dice por aquí mi querido Sebastián Mufasa, hablando del emperre, dice, y así va a seguir la chica, dice, porque no es gripa, ¿qué tal? Oiga, o sea, sé que eso ya no se cura con nada, ¿verdad? Mi querida Jessy dice, comadre, las mamás tenemos un sexto sentido, a veces hay que dejarlos que ellos se equivoquen cuando no quieren entender, ya después dicen, tenía razón, mamá, es correcto. Oiga, saludos por aquí también, ¿qué dice? Saludos para señora María Bendaño y don Lorenzo Niebla, que te escuchan allá en Mazatlán por la aplicación. Te mando un fuerte abrazo, Chula. Saluditos, mi querida Tessy Niebla, un fuerte abrazo. Y también, ¿quién más anda de este ladito? Oiga, vámonos con más saluditos. Recuerda seguirnos también en redes sociales, que estamos como La Mejor Los Cabos, ahí en Facebook, en TikTok y por supuesto en Insta. Y también a tu servidora, que estamos como Carla Trejo La Chula o Carla Divine. Michael Chino dice que la avenida de Lagunitas o prolongación Leona Vicario, ¿verdad? Como conozco ese tramo, sigue, mire, pero sí con harto tráfico, ¿verdad? Dile con mucha precaución. Sobre todo, oiga, no vaya en exceso de velocidad, porque recuerde que ahorita el asfalto, la carretera está mojado, entonces frenar pues a veces es un poquito más complicado. Entonces dele con mucha precaución. Dice por aquí mi querido Javi, unos burritos de machaca con café de Talega. Ay, ay, ay, no más, qué cosa bonita. Al mecánico de la Azteca le gusta el café con piquete, dice, con el piquete aparte. Saludos, dice, ponle una rola de banda Toro, como de que no, buen día. Chuy Montiel, ¿cómo andas, mi querido Chuy? Te mandamos un fuerte abrazo y saludos para el Conde también, saludos para el Bandido, saludos para toda la racita que nos escucha de aquel ladito allá en la Azteca, en Miranda, un fuerte abrazo. Dice, excelente día, Chula, bendiciones, dile al papichulo que venga a trabajar, ¿o será que su compadre el caballo lo mantiene? Saludos para todos mis compañeros de recolección. Ángel Cruz, ¿cómo andas, mi querido Angelito? ¿Cómo de que no fue a trabajar papichulo el Rorro? Y es el que siempre anda sacando al municipio adelante. Ay, no, de veras. Dice, un champurrado con unos burritos de frijol con queso y tortillas hechas a mano. Ay, no mancha, ya, qué cosa. Algo bien, dice hermosa. El champurrado es un mero mole, algo bien, sí, oiga. Pero con bolillo para que no empalague. Ándele. Fíjese que ahí, ¿verdad? Dicen por ahí, de migaja en migaja se forma ese bolillo. Así que de mis migajeros, ¿verdad? Del Kaiser, del Perico Belicón y del bolillo, no van a andar hablando mal. Un fuerte saludo, muchachones, los que forman un bolillo. ¡Ah, qué bolillo! ¿Verdad? Saluditos. Dice, buenos días, Chula. Llevo 3 días pidiendo mi canción, dijo aquel burro. Saludos al Michael. Dice, ¿cómo andas tú por allá? ¿Cuál rolita era? Oiga, o sea, díganos. Dice, compañeros, buenos días. Los que andamos trabajando en la aplicación de la U y mucho Guardia Nacional en el aeropuerto, no se metan porque están quitando los carros, dice mi querido Osmar. Saluditos. Y muy buenos días, chula, que tengas un excelente día. Te encargo saludos, por favor, para todos los que trabajan en paquetería AM y PM de Donato. Fuertes saluditos. Y a toda esa racita chula que anda, oiga, en los diferentes taxis, ¿verdad? Diferentes sitios, así como los de la U, los de la D, los de la I, y a toda esa racita chula, a mis ingenieros técnicos en la navegación terrestre. Vámonos con más, oiga. Así damos inicio a la música viejita, pero no arrugada. Pura música retro, aquí nomás.

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Este es el momento, racita chula, de descifrar ese mensaje, ese dicho, ese refrán tradicional, muy de los mexicanos, oiga. Así que en este momento, ¿qué quiere decir el dicho que le voy a decir? Usted dígame cuál es su versión, cómo lo entiende, cómo lo aplica. 624-19-2899, ¿por qué se dice lo que se dice? Bueno, pues porque se dice que más pronto cae un hablador que un cojo. ¿Qué significa esto? Bueno, pues esto no es una crítica hacia esta discapacidad física, ¿verdad? No a la limitación física, sino más bien, oiga, ¿esto qué significa? Que cuando una persona que habla demasiado, presume, miente o hace promesas muy exageradas, ¿qué pasa, oiga? Pues termina siendo descubierto antes de que alguien con una limitación física caiga, ¿verdad? A eso se refiere, que quien presume de más suele equivocarse y quien miente termina contradiciéndose y quien promete lo que no puede cumplirse acaba quedando en evidencia. Ahí está, ¿verdad, racita chula? Por eso se dice que cae, o cuando dices ya no lo voy a hacer, ¿verdad? Y terminas haciéndolo, promesas que no se cumplen. ¿Qué pasa? Que termina cayendo más rápido el hablador que el que tiene esa limitación, ¿verdad? Así que, recita chula, ¿cómo lo has aplicado tú o cómo te lo han aplicado? Cuéntamelo todo. Mientras tanto, vámonos con saluditos. ¿Qué dice la racita chula que anda por aquí en sintonía de la mejor a través del 102.3 en Cabo San Lucas y del 89.9 San José del Cabo? Dice, hola chula, en la retro me puedes poner la canción de Brindis, Te Juro Que Te Amo. Claro que por supuesto se la ponemos con mucho gusto. Tenemos por ahí también pendiente dos cartas y una flor. Dice chula, hay personal de tránsito aquí en la delegación y hay más movilidad. Los semáforos no sirven, pero ese personal de tránsito está dando la movilidad muy fluida. Perfecto. Y dice, hola chula, ¿crees que me puedan consentir con esta música retro de la Déjenme Si Estoy Llorando de Los Ángeles Negros? Acaba de salir Ángeles Negros, pero en un ratito más sí te la ponemos con mucho gusto. Saludos también por aquí que dice, buenas, le encargo otro saludo a Lina Utrilla y le dice que la extraño porfis. Ay, mire, ok, ahí está, ¿verdad? Pues que la extraña mucho. Aquí con esta postal, este video dice, de la pesca, ¿verdad? ¿Qué andan haciendo? ¿Y a poco está abierto el puerto? Dice, buenos días, chula, excelente día para todos aquí en el trabajo. Un fuerte saludito, oiga, con mucho cuidado y con mucha precaución. Dice, feliz lunes y maravilloso día. Yo soy Team Champurrado en este día. Saludos, Pati Hernández. No, hombre, qué delicia, oiga. Dice, chula, buenos días. ¿Me pueden poner la canción de Uno y de Todos los Modos de Palomo? Claro que sí. ¿Me pueden mandar saludos para los de JP y me puedes poner la del Barco Azul? Esa qué rolota. Pero recuerden que cuando nos destrampamos con otros géneros son los sábados. Y más en la de tú la pides, tú la cantas. Pero ahorita estamos team regional, ¿verdad? 100%. Así que te la cambio por otra viejita. Pero no arrugada. Ah, no, ¿verdad? Pero de un género regional. Oigan, ¿dónde anda mi Forky? ¿No fue a trabajar o qué onda que no se ha reportado ahorita que me estoy acordando? ¿Dónde anda mi Forky? Dice por aquí, saludos, mi querido Jiménez, un fuerte abrazo. Y hola, mi chula, dice, a ver si me complace con la yaquecita, por favor, saludos al flojonazo del CR23 de parte del bebé, ¿verdad? Ahorita le ponemos su rola también. Se la podemos poner con los Tigres del Norte, ¿verdad? Pues está viejita, ¿cómo de que no? Ahorita se la ponemos, gracias por seguir en sintonía de la mejor. Quédate con nosotros porque nos queda todavía un buen ratito de programa. Sigue con nosotros en la mejor, aquí nomás.

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escuchar esta rolototota a cargo de un grande, como de quien oiga, el señor Marco Antonio Solís. Si no te hubiera sido, qué buena rola. Y esa rola va dedicada hasta allá donde quiera que me escuche el Turbito con todo mi corazón, que lo amo mucho. Y esa rolita va para él. Saluditos para toda esa racita chula que nos acompañó el día de hoy en este inicio de semana. Gracias, racita chula, por haber sintonizado la mejor a través del 102.3 aquí en Cabo San Lucas y del 89.9 allá en San José del Cabo. Gracias, racita chula. Como siempre, les agradezco infinitamente también a todos los negocios donde nos hacen sonar ahí en sus bocinas, a los de comida, a los talleres. Saludos para mis amigos de Taller El Robert allá en San José. Y por aquí también, allá en la esquina amarilla, allá en Lomas de Camarillo. Y llega donde la bocina suena y resuena. Saludos por ahí a todo el personal de Tazos Dorados, al Tragedias, al Balita, a la Mamalucha. ¿A quién más llega? Al Tragedias. Ya dije el Tragedias, ¿verdad? ¡Ay, Tragedias! ¡Qué bárbaro! Saludos a la Oyuki, al Ñero, al Zapote y a toda esa racita chula. Saludos a Doña Marta, un fuerte abrazo. Y por ahí al Meramente. ¿Cómo de que no? A Camarillo, mi compa, le mando un fuerte abrazo. Allá enfrente, en la otra esquina amarilla, mi compa, el Rola, saluditos. Gracias, Rosita Chula, que estuvo en sintonía de la mejor mañana, Dios mediante, en punto de las 7. Aquí tenemos una cita, usted y yo, con más This Morning. Quédese porque la programación continúa con mi compa, el Regio de la Mejor, por ahí con buen cotorreo y buena música. Vámonos con esos saluditos. Dice hermosa, que tenga bonita y bendecida tarde, Dios con usted. Gracias, mi querido Sebastián. Dice la de los pasteles verdes, hipocresía, por favor, Chula. Gracias, claro que sí, se la ponemos. Saludos también por aquí a mi buen Farki, que ya se reportó. Dice, ¿qué te parece esta rola? Y con este clima, ahorita te la ponemos, mi querido Farki. Un fuerte abrazo y a toda esa racita chula que amablemente hace posible hoy a que estemos sonando todos los días a través de nuestras dos frecuencias. La que vino a ir a unir el territorio chido, ¿quién oiga? El 102.3, ¿verdad? Allá, aquí en Cabo San Lucas. Y como siempre, el 89.9. Hay toda la racita de los alrededores, allá Santa Anita, La Rivera, Santiago, Miraflores, también de Clayton, un fuerte abrazo en el 89.9. Gracias, racita chula, en nombre de mi equipo de MBS Radio, le doy la más cordial, oiga, de las despedidas con todo mi corazón. Gracias por abrir las puertas de su casa, de su auto, de su negocio, de su oficina, pero sobre todo, gracias por abrirme las de su corazón. Los quiero mucho, gracias, mi querido Donald en controles, mi equipo de señoronas y Don Nacho, por supuesto, también de aquel ladito, y a usted allá en casita, un fuerte abrazo, Dios me lo bendiga, que siga teniendo una excelente tarde de este, pues de este lunesito, inicio de semana. Cuídense mucho, yo soy Carla Trejo, la chula, tu amiga y servidora, la voz que te acompaña en las mañanas. Pásela bien bonito, los quiero mucho, besotes, bye bye.

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0: buenos días.
1: Oye, ¿y anda la gargantita? Es que el descansito del fin de semana, compadre, y el no echarle y dormir a gusto. Es que a eso se refieren cuando te dicen que tengas un sueño reparador, ¿verdad? El sueño repara todo el rollo, compadre. Entonces, ahí anda la garganta ya un poquito. Al 75%, compadre. El 70%. Pero la semana pasada sí andaba. Pues es que tanto grite y grite en el campeonato de los bucaneros, ¿verdad, compadre? Pues amanecimos todas roncas. Traca la matraca. Compadre, buenos días, muy buenos días. A toda la raza, muchas gracias. A mi compañera y amiga Carlita Trejo, la rechula. Es un verdadero placer, es una catarata inconmensurable de placer saludarles y comenzar la semana con ustedes hoy y el mes, compadre. Fíjate, hoy 3 de agosto del año de gracia del 2026. Felicidades a quienes están cumpliendo años el día de hoy, quienes están celebrando algo en particular. Si usted cumple años, si cumple pues algún aniversario de casado, O algo en particular, pues márquenos para felicitarlo, ¿verdad? Para ponerle las mañanitas regias. Vea que tanto están causando furor. 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Oye, el día de hoy, lluvioso, ¿no? Lluvioso, cuando menos allá en San José del Cabo y aquí también, ¿verdad? Lluvioso. Y conduciendo con mucha precaución, porque cuando llueve lo primero que sale es los baches, compadre. Y ahorita ahí por la transferencia insular, ahorita ahí venía yo ahí en la ruta del desierto con ¡pum! ¿Verdad? Ahí caímos en un bachecín. Entonces, conduciendo con bastante precaución, sobre todo en la carretera transferencia insular, que se maneja ahí con mucha velocidad, ¿verdad? Con mucha precaución, con mucha pericia. Recuérdalo bien, las manos al frente, las manos en el volante, la vista al frente y los oídos en la mejor FM. Buenos días a todos. Oigan, y a propósito de que está nublado, ¿qué comida se te antoja cuando está nublado? A ver, Donald, ¿qué comida se te antoja cuando está nublado? En diferentes partes de la República, pues son diferentes antojos, ¿verdad? Pero a ti, que eres de aquí, que eres chollero, compadre, chollero regiomontano, ¿verdad? Porque tu mami es de Monterrey. Oye, ¿qué comida se te antoja cuando está nublado, compadre Donald?
2: Unas ricas empanadas de carne acompañadas de frijoles y queso de rancho.
1: Eso es cuando está nublado. O sea, cuando está nublado se te antojan unas empanadas de carne, unos frijoles refritos
2: y queso de rancho.
1: ¿Cuál es el queso más? No, después te digo. Oye. Señoras y señores, allá en mi rancho, o no sé ustedes qué opinen, ¿verdad? Pero allá en mi rancho, cuando se pone así nublado, lluvioso, luego sobre el caldito de res, compadre. El caldito de res, papá. Ay, qué rico el puchero de res. Lo extraño, fíjate. Aquí, ¿dónde habrá buen caldito de res? Un caldito de res así. Ese caldo lo hacen de la parte del pecho de la res, que le llaman también cocido, ¿verdad? ¡Qué rico! Y eso es lo que nosotros acostumbramos allá en el noreste mexicano, particularmente en el estado de Nuevo León. Tengo ganas de ir a Nuevo León a ver si pido vacaciones, compadre. ¡Ay, qué rico, amor! Oye, entonces, ¿qué comida se les antoja cuando está así lluvioso y nublado y nubloso? Lluvioso y nubloso. ¿Qué comida se les antoja? Díganmelo rápidamente. Aquí están. Ya están pidiendo las rucas del regio, compadre. Desde temprano. A ver, ¿qué dice por acá? Amigo regio, ¿podrías avisar que en la colonia López Obrador, quinta etapa, no hay luz desde las 2 de la mañana? Y manda saluditos para mi hijo Paulo Jared y para mi hermano Juan, que los quiero mucho, por favor, y muchas gracias. Hombre, gracias a ti, mi amor. Dice por acá, mi compadre Lupillo, a mí se me antoja con lo nublado y con lo lluvioso un caldo de res o de pollo. Ándale, compadre, ándale, ese es el cotorreo regio del día de hoy. A ver, por acá, ¿qué dice la raza? Mi querido Bruce Wayne dice, Regio, a mí con este clima se me antoja un mole de olla, acá rojito, picocito, un mole de telolapa, picocito, elote, carne de res, el lito zanahoria, ¿qué es eso? El lito zanahoria, explícame, lito zanahoria, papa, y eso sí, con un pecho amarillo, esa no puede faltar, el lunes, Bruce, el lunes, compadre, contrólate. Compa Regio, en el mercado municipal de San José, ¿ok? Uf, algo bello para el camello. Ahí venden caldito de res. Hay que ir a probarlo. ¿Qué se te antoja cuando está nublado? ¿Qué comes cuando está nublado, cuando está lluvioso? Dímelo, cuéntamelo. Dice por acá, lo primero que sale cada vez que llueve es la... de las alcantarillas, pero también los baches, también los baches. Vámonos, señoras y señores, con música. Mientras tanto, los invito para que se comuniquen con nosotros al 624-1920-899. ¿Qué se antoja de comer cuando está nublado? ¿Qué se antoja de comer cuando está lluvioso, así como hoy? Dice por acá mi compadre Forky. ¿Qué más, Angelito? Muy buenos días. Así con el clima nubladito, se antoja un café de olla con unas picaditas jarochas. ¿Cuáles son las picaditas jarochas? Mira, digo jarocha y va entrando la Jaivita Franco de la Mejor FM. Directamente desde Jalapa, Veracruz. Solo Veracruz es bello. Unas picaditas jarochas, ahorita que nos digan de qué se tratan. ¿Qué tienen las picaditas jarochas tú, Jaivita? ¿Qué tienen? ¿No sabes? No, mira, por acá nos están diciendo. No, nada de eso. Bueno. Dice Fernanda, buen día, un caldito tlalpeño. Ándale, qué rico. ¿Qué se te antoja a ti, Jaivita, cuando está lloviendo? ¿Qué se te antoja de comida? Un caldito también. Ay, qué rico, amor. ¡Vámonos! A propósito del clima, a propósito de cómo estamos ahorita, así nubladote. Aquí está la Sonora Mermelada, se llama La Gata Bajo la Lluvia. ¿Qué se te antoja comer cuando está nublado, cuando está lluvioso? Son las 11 de la mañana con 13 minutos, aquí nomás.

¿Qué te antoja comer o beber también? ¿Qué se te antoja cuando está lloviendo o cuando está así nubloso? Dímelo. Son las 11:16, 11:16, aquí está el límite. Y esta canción se llama Veneno. Veneno jarocho.

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11:22, ¿qué se te antoja comer cuando está nublado, cuando está lluvioso? ¿Qué se te antoja comer? Dímelo, 624-1920-899. Oye, saludos hasta Jalapa, Veracruz, para doña María Abril y don Miguel Ángel, los orgullosos papás de la Jaivita Franco, y que están escuchando la mejor FM, a

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1: Saluditos a toda la raza que nos escucha a través de la aplicación de La Mejor FM en todas partes, ¿verdad? Para doña María Abril allá en Jalapa, que dice que nos va a traer café gourmet. No nos traiga nada, doña María Abril, nomás con que se lleve a su hija, con eso ya está.

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0: Muchas gracias. Estamos de regreso para nuestra acostumbrada competencia original contra copia del día de hoy, lunes. Lunes 3 de agosto, ¿verdad? 3 de agosto. ¿Quién cumple años el día de hoy? Cumpleaños la Jaivita Franco. No, no, ¿verdad? ¿Cuándo cumples años tú, Abril? El 22 de abril. Ah, por eso te llamas Abril. No, pues tu mamá se rompió la cabeza, ¿verdad? Oye, bueno, ya estamos por acá. Dice por Regio, buenos días. Buenos días. ¿Cómo no? Buenos días a toda la raza. Nomás nos dice buenos días acá, mi compadre. Buenos días. Dice por acá, se antojan unas gorditas rellenas de huevo, unas gorditas de harina rellenas de huevo en salsa o papas en salsa y café. Mi Regio Bello, buenos días, ponme la canción de mis gustos con los recoditos porfis, guapo. Ay, guapo, como que son tus ojos, mi amor. Como tienes unos ojos muy bonitos, pues todo lo ves bien bonito, ¿verdad? Pero así como que tengas mucha razón. Dice por acá, mi compadre Jesús Alberto Cosío, dice, se antojan unos frijolitos de la olla con queso de Miraflores, arroz blanco y tortillitas de maíz. Ya que si tienes chicharroncitos, pues le pones. Ay, qué rico, unos chicharroncitos, ¿verdad? A ver, por acá dice, buenos días, Regio. A mí no se me antoja nada. Ay, qué Grinch. Porque vamos a desayunar el pollito asado que ayer nos regalaste. Y es gracias a... No tiene nada que agradecer. Que eso vamos a desayunar. Fue un gusto conocerte en persona y un placer haber conocido a tu señora, esposa y a tus niños. Ay, tan hermosos frutos. ¿Qué? Ah, futuros yernos míos, dice. Ah, mira, no quieren nada tú, Lorena. Dice, futuros yernos míos, de corazón, muchas gracias. ¿Le podrías dedicar una canción al papá de mis bendiciones? Una que se llama ¿Pa' qué te casabas, Juan? Ah, no es cierto. Una que se llama Te debo, ¿cuánto te debo? Y de Jenny Rivera, por favor, gracias. Dios los bendiga siempre. Mi querida Lore, que ayer los saludamos ahí, gracias. Gracias a toda la raza ahí del pollito también. Allá en la colonia Vista Hermosa. Claro que sí, dice, buenos días. En mi pueblo se antojaba frijol con arroz blanco. ¿Por qué la Jaivita? ¿Por qué Jaivita, si es de Veracruz, sería la jarocha? Pues es una Jaivita jarocha. Es una Jaivita jarocha. Para allá hay muchas Jaivitas, compadre. Y algunas son jarochas, pues ella es una de ellas, ¿verdad? Muy bien, señoras y señores, estamos ya listos para nuestra acostumbrada sección Mercado de Lágrimas. No, no es cierto, nuestra sección original contra copia. El día de hoy está bastante chida. La competencia, ya sabes, pongo a tu disposición una rolita que es un éxito en su versión original y lo ponemos a competir contra el mismo éxito, pero en su versión copia. Y tú decides cuál quieres escuchar completita. Por el lado de la original, tenemos... Aquí está... Vamos a dejar que cante. A ver si no se tarda tanto, porque este señor luego se tarda mucho. ¿Se antojan estas canciones así como está el tiempo nubladito?
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0: Aquí está este gran cantautor argentino que recientemente abandonó este plano terrenal y pues dejó muchos éxitos. Y este con mariachi, ¿no? Y toda la onda se llama Esa Pader. Esa Pader. Se llama... ¿Cómo se llama, Leodán?
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0: Así se llama la rola, Esa Pared, el Leodán. Por el lado de la original y por el lado de la copia. Por el lado de la copia tenemos...
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0: ¿Se acuerdan de este grupo? ¿Se acuerdan? ¿Se acuerdan?
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0: muy exitoso este grupo también.
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0: Hoy. Acá el estilo grupero. ¿Qué?
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0: ¿Cómo dice, señora?
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0: ¡Ay, papá!
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0: Arriba corazones y abajo los momentos de tristeza. Aquí está el grupo Topaz, por allá de Montemorelos, Nuevo León. en la voz de Pepe Flores. Esta canción se llama Esa Pared. Esa va por el lado de la copia. Así es que vamos a ver por cuál vota la raza. ¿Por cuál vota la raza? ¿Por la original o por la copia? ¿Cuál quieres escuchar completita? Tienes que marcar al 624-1920-899. Ese es el del WhatsApp. Y el teléfono en cabina, 624-104-2035. Ya sabes, primer tema que llegue a 3 votos es el que ponemos completito. Ya están llegando los votos. Vamos a escuchar a la raza que dice por acá.
2: Mi estimado Regio, con Leo Dan, con Leo Dan.
0: Con Leo Dan, una para Leo Dan, 0 para el grupo Topaz.
2: Un saludito, mi querido Regio.
0: ¿Para quién? ¿Para quién, don Oswaldo? ¿Para quién? Dígame los saludos para quién. Por acá, ¿qué dice la raza? Oiga, dice la original, pero tiene que ser audio. Tiene que ser audio. Atendemos reportes telefónicos con mucho gusto. Bueno. Bueno. Buenos días.
3: Buenos
0: días, compadre. ¿Quién habla?
3: Manuel.
0: ¿Qué onda, Manuelito? ¿Por cuál votas?
3: Nada, un saludo para ti.
0: Gracias.
3: Y para la radio.
0: Gracias, Manuelito.
3: Vamos por la original.
0: Por la original, Leo Manuelito. Dan. Muchas gracias, Manuelito. Gracias, compadre. 2 para Leo Dan. ¿A poco se la va a llevar de calle? Tienes que marcar y votar en este momento. 624-104-2035. Es el teléfono para que votes. A ver, por acá. ¿Qué? Unos botes se antojan, ¿verdad? No es cierto. Está nublado, es lunes, los botes todavía no. ¿Qué dice por acá la raza?
4: Original, mi regio, original. Buenos días.
0: Vámonos, buenos días, compadre. Compadre Donato, buenos días. Se queda la original. Vamos a escuchar la completita, la original, que ganó con 3 votos. Vamos a escucharla, por supuesto. Ah, échele, mi querida. Apachúrele ahí al rojo, allá. Vamos a regresarla para que se escuche completita, mi querida Jaivita Franco. Aquí está Leo Dan, ganó la original, raza, se llama Esa Pared. Ya son exactamente las 11 de la mañana con 39 minutos. 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Hoy lunes, papá. ¿Qué se te antoja comer con el día nublado?

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mano la que quiere bailar con el regio. Levante la mano, señora. A ver, levante la mano. ¿Bailamos o qué es? Así se llama esta canción, que levante la mano, Los Ángeles de Charlie. 11:44 minutos.

es el momento preciso para las consagradas, las rolitas estas muy de nosotros, que nos encantan las consagradas y que la raza puede pedirnos cuál rolita quieren de las consagradas al 624-1920-899. Dicen que lo digo hecho la cochinilla. Ahí va despacito el número. 624-1920-899. One more time. Voy de nuevo. 624-1920-899. Y el teléfono en cabina 624-104-2035 para que me marques. Márcame aquí a cabina. Pídeme tus canciones. 624-104-2035. Nada me daría más gusto que tener la oportunidad de saludarte hoy, lunes, compadre. Lunes, arranque de semana, arranque de mes, 3 de agosto del año de gracia, el 2026. Felicitaciones a los cumpleañeros. Atendemos reportes telefónicos. Bueno, buenos días. Se nos fueron. Muy bien, saluditos a toda la raza. Es el momento de las consagradas. Vamos a escuchar la primer consagradita del día de hoy, señora. ¡Súbale! Aquí está Chelo, se llama La Lámpara. Las consagradas, 11:50.

son consagradas de mujeres. Aquí está Chayito Valdés, se llama Besos y Copas, 11:55. Oye, saludos a todos nuestros amigos albañiles, que sabemos que hay muchos escuchándonos. ¿Nos estás escuchando ahí en alguna obra, en tu chamba? Repórtate. Para que te mandemos saludos, 11:55. Las consagradas, aquí nomás.

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0: Cuando las manecillas del reloj se juntan, cuando el reloj de catedral indica que es la hora del Ángelus. Es el momento también, por supuesto, de llevarles lo mejor de la onda norteña. Los mejores intérpretes, los mejores grupos del género norteño tienen su lugar aquí a través del doble impacto de la Mejor FM en el 89.9 en San José del Cabo, 102.3 en Cabo San Lucas. Repórtate con nosotros para que nos digas qué rolita quieres escuchar. Estamos a tus órdenes, ¿verdad? El día de hoy participa en el Cotorreo Regio. El Cotorreo Regio, ¿qué se te antoja comer? ¿Qué se te antoja comer, verdad? Cuando los días están nublados, ¿se te antoja algo en especial? Pues compártelo con nosotros. A ver, por acá, ¿qué dice la raza que nos manda sus mensajitos? Mi compadre Lupillo.
1: Con una canción, parece que es nueva. Es ¿cuál? Me Basta, con el Poder del Norte y los Viejones chido. De Durán, de Linares.
0: Los Viejones de Linares, Me Basta, por un poco de tu amor. Está bien chida esa rola. Les quedó muy bien, compadre. Ahorita la ponemos, cómo no, con mucho gusto. Dice, pónmelo de Hasta Cuándo con Beatriz Adriana, apuntada para las consagradas del día de mañana, Carlita. Dice, está especial el día como para no bajarse del guay. Qué grosero, David López Conde. Dice, por acá, no se te olvide mi canción. Gracias. ¿Cuál canción? Ay. Mis gustos con los recoditos. Ahorita después de las norteñas sale Dalilita, con mucho gusto, ¿sí? A ver, por acá, ¿qué dice? Ah, estaba votando, mi compadre, estaba votando. ¿Cuál rolita se les antoja? ¿Qué se les antoja comer ahorita con el día? Como está nublado, como está lluvioso. ¿Qué se les antoja? Ponte ya de mis rolas, dice don Oswaldo Cedillo, Cedillo, que le manda saludos a...
2: Para mi querida esposa, Gaby Berbejo.
0: Para doña Gaby Berbejo, que esperemos que se encuentre de lo mejor. Ya está de regreso aquí en Los Cabos, ¿verdad? Es lo que sabemos. Doña Gaby ya sabe que la estimamos y le mandamos un abrazo, por supuesto. Dice por acá, buen día, Regio. Con esta lluvia se antoja... Ay, qué feo. No voy a decir lo que me dices tú, Game Over. Se antoja... Ah, ok, para las tortillas de maíz y salsa de molcajete. Muy bien, compadre. ¿Qué se te antoja comer ahorita que está nublado?
3: Regio, te mando un saludo fuerte de parte mío, de mi hija y de mi esposo. Un saludo para gracias. Los que están trabajando allá en Azteca.
0: Gracias.
3: Bendiciones.
0: Igualmente, bendiciones. Muchas gracias. Dice, hola Regio, muy buen día. ¿Me puedes complacer con una melodía del Vagón Chicano, Una Moneda en el Aire, para la familia Hernández Flandes, acá en la colonia Loma Bonita? Gracias, bonito día. Y puro Matamoros, Tamaulipas, y arriba yo, porque abajo me apachurran. Dice, un caldo de res con mucha verdura para este clima rico. Eso es lo que se me antoja comer el día de hoy, un caldito de res, ¿verdad? La gente de por allá... Así acostumbramos la gente de Tamaulipas, Coahuila, Nuevo León, la gente del noreste, cuando está nublado, un caldito, un pucherito de res. ¿Qué les parece si nos vamos con música justamente con lo que nos están solicitando? ¡Súbale al radio, papá! Para toda la raza de Matamoros, Tamaulipas. Aquí está el arrollador Vagón Chicano, se llama...

0: Estamos complaciendo a la raza aquí en Más Norteño Imposible de la Mejor FM. Ya son las 12:12 y vámonos con más música.
1: ¿Sabes lo que dicen por ahí?
0: Complaciendo a mi compadre Lupillo.

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Estamos complaciendo. ¿Cuál rolita se te antoja? Llámanos. Estamos a tus órdenes. Aquí está Lalo Mora, se llama Bonita. A Norteño Imposible a través de la mejor. Son las 12:26. Está nublado el tiempo.

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0: Estamos de regreso, muchas gracias. Ya son las 12:31. ¿Qué se te antoja comer? Ahorita que está el día así nubladón, que dicen, hombre, ¿sabes qué, Regio? Yo me como, ¿qué se te antoja? Dímelo, es el cotorreo, Regio, del día de hoy. ¿Qué comida se antoja? ¿O qué bebida también se antoja cuando está así medio nubladón, verdad? Aunque como que ya quiere salir el sol, ¿no? Como que ya quiere, como que ya se está asomando el güero, ¿verdad? Comunícate con nosotros. Gracias por estar escuchando el Doble Impacto de la Mejor 89.9 en San José del Cabo, 102.3 en Cabo San Lucas. A toda mi raza de San José del Cabo, de ahí de la colonia Vistahermosa. Ayer anduvimos por ahí en la tarde-noche, ahí con toda la raza del pollito. Saluditos ahí con a mi compadre Uri, a toda la raza que nos trataron formidable, ¿verdad? Saludos a toda la racita. Por supuesto, son las 12:32. 12:32. ¿Qué se les antoja escuchar, muchachos? También estamos a sus órdenes. ¿Qué dice la raza que manda audios por acá?
1: Un caldito de gallina, Regio. Un caldito de gallina. Un caldito como de... en la Ciudad de México.
0: Ay,
1: algo
0: qué
1: bien
0: rico. Oye, también hay unos lugares, unas, la gente que ha ido a Monterrey, hay unos lugares, restaurantes que se llaman La Siberia, ¿verdad? Que el platillo de ahí, pues, son unas tostadas, unos tacos, pero también, como platillo de ahí de La Siberia, se sirve caldo de gallina, papá. Caldo de gallina. Y gallina vieja hace buen caldo. Es caldo de gallina. Caldo de gallina riquísimo, con su arrocito rojo y pa' dentro de 8 días, ¿verdad? Dice por acá, buenas tardes, Regio. ¿Qué tal? Me complaces con una canción de los Huracanes del Norte, Que Me Lleve el Diablo. Y un saludo para la Palomilla de Aceros y Cementos. Gracias, mi compa Regio. Gracias a ti por escucharnos y a todos ustedes. Buenas tardes, Regio. ¿Me puedes poner Extraña Manera con los Tiranos del Norte? Le gusta mucho Tiranos del Norte, Lulú, ¿verdad? Claro que sí. Dice para Don Lupe, Doña Marta, que nos escuchan en Boca de la Sierra, por favor, Regio. Saludos para todos ustedes. Por acá, a ver qué dice mi compita, vamos a escucharlo.
2: Compa Regio, ¿qué onda, compa? Se me antoja también.
0: ¿Qué se le antoja?
2: Un consomé de barbacoa, ay, de qué borrego, de ahí, de magueyes, de Texcoco.
0: ¡Ay, qué rico, compa! ¡Qué abusado, mi compadre, para aventarse el golesote, ¿verdad? Dice, buenas tardes, ahorita aquí en la norteña quisiera ver si puedes poner para mí, papá, se está escuchando desde allá, para mi papá que está escuchando desde el Estado de México la aplicación, la del jefe de jefes con los Tigres del Norte. Ahorita la ponemos, cómo no, con mucho gusto. Claro que sí, por acá se me antoja. Ay, Dalilita, me vas a poner morado porque rojo está cañón, ¿verdad? Dalila, tremenda. Por acá.
3: Compa Regio, buenas tardes, compa Regio.
0: Buenas tardes,
3: compa. A mí se me antoja un menudito bien calientito, compa Regio.
0: Menudazo, ¿verdad?
3: Y me puedes complacer, compa Regio, con una canción de...
0: ¿Cuál, compadre?
3: De los Huracanes del Norte.
0: Ah, mi compadre se quedó.
3: La que sea, compa.
0: Se quedó trabado, mi compadre, ¿verdad? Por acá, ¿qué dice la raza?
4: Saludos.
0: ¿Para quién, mi amor?
4: Mi regio.
0: Ajá.
4: Bonita día.
0: Ay, mi amor, saludos para ti también. Por supuesto, tenemos más audios, vamos a escucharlos.
5: Mi regio, ponte una de los Tigres del Norte, La Puerta Negra.
0: Ándele, ahorita la ponemos, don Oswaldo.
5: Tus últimas palabras, por favor.
0: Sus rolitas favoritas.
5: Mi regio.
0: Ahorita la ponemos, cómo no, con mucho gusto. Ahorita seguimos agarrando corte para complacer a toda la raza que nos está mandando sus notitas de audio y sus mensajes. ¿Qué se te antoja comer ahorita que está nublado? ¿Qué se te antoja? Dímelo. ¡Vámonos con música! Aquí están los Cachorros de Juan Villarreal, más norteño imposible. Se llama Sabiendo Quién Era Yo. Son exactamente las 12:36. Aquí nomás.

0: tremendo corte. Vámonos con la que sigue, papá. Y a mí que me lleve el diablo, aquí están los Huracanes del Norte en esta versión en vivo.
1: Esta canción
0: me la estaban solicitando, la enviamos con mucho gusto, por supuesto. Solicita tu rolita al 624-1920-899, aquí nomás, La Mejor FM. ¡Me lleve el diablo!

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3: Estamos complaciendo en plan de complacer a toda la raza que nos manda sus notitas de audio. Aquí están los tiranos del norte, el orgullo de Mexicali, Baja California. Se llama Extraña Manera. ¡Súbele, Lulú!

Qué chida rolita esta, ¿no? Como para estar bailando así de cartoncito. Ahorita que está así nubladón. ¿Quién se apunta o qué? ¿Chéves o qué? ¿Chéves o qué? Hoy lunes, tringueso. Aquí están los consentidos de Los Cabos. Grupo de 30 se llama Me Desperté.

0: Son exactamente las 12:51. Y está lloviendo aquí de mensajes. Está lloviendo de agua y está lloviendo de mensajes también. Oigan, me están. Oye, le mando un saludo muy grande a toda la raza ahí de Asadero La Joya, mi compadre Luis, compadrito. Ahorita traigo desconchinflado el celular, pero ahorita me reporto, compadre. ¿Verdad? Son exactamente las 12:52. A toda la raza ahí en Asadero La Joya, saludos especiales. A ver, ¿qué quiere escuchar la raza? Díganmelo. Estoy a sus órdenes, ¿verdad? Estoy a sus órdenes para que me digan qué es lo que quieren escuchar. Por acá me están solicitando música de Sergio Vega, El Chaca. Ahorita la ponemos, cómo no, con mucho gusto, la que me están solicitando. Claro. Claro, ahorita la ponemos esa rolita. A ver, vamos a ver por acá, la raza se sigue reportando. Dice, hola, Regio, salud, ¿me puedes poner la de vestido de color de rosa, Ramón Ayala? Ahorita la ponemos con mucho gusto. Dice por acá, Regio, por favor, el corrido de Chito Cano de Ramón Ayala, ¿vale? Están pidiendo puras caras. Saludos para el herrero más trabajador de Los Cabos, el Colucci, de parte de todas las chicas de IDS. Ay, compadre, mundo hediondo. A ver, por acá, ¿qué dice la raza? Vamos a escucharlos, cómo no, con mucho gusto.
1: Mi compa Regio. ¿Qué onda? Aquí reportándose el Juanillo.
0: ¿Qué onda, Juanillo?
1: De la
0: El Juanillo de la U, andas trabajando,
1: pues, nublado, quiero, pero que me dejen los ojos.
0: ¿Por qué, compadre?
1: Con mi mujer.
0: ¿Por qué?
1: Eso es lo que se me antoja.
0: Órale, compadre. Ay, qué rico, amor. Saludos, compadrito.
2: ¿Qué onda, mi compa Regio?
0: ¿Qué onda, Carlitos? ¿Cómo andas, compadre?
2: Ahí, un saludo a todos los. ¿A toda quién? La banda que anda instalando aires acondicionados. Órale, compadre. Que aprovechen lo nublado.
0: ¿Verdad?
2: Sí, ahí, un saludo a toda la raza.
0: Ajá, saludos.
2: A los técnicos que se la rifan aquí en Cabo.
0: Órale, compadre.
2: Un saludito y aparte, una rolita ahí, el pipi parado. Digo, el pipiripau.
0: Ah.
2: Ahí para que muevan el tambo.
0: El pipiripau de los plebeyos. Ahorita terminando las norteñas, cómo no, compadre, con mucho.

Gusto. Vámonos con más música, agarrando corte, toda la raza que está solicitando sus rolitas. Dice, hola Regio, mandale un saludo a la que, a la grifa de los tres gallos. Órale, saluditos especiales. Vámonos con esa rolita que me estaban solicitando. Aquí está Sergio Vega, el Chaca. Se llama Corazón de Oropel.

0: Vamos a ir a las noticias y ahorita regresamos, raza. Ahorita regresamos a Tínale al Regio. Así es que a parar oreja porque vamos a ir a las noticias y ahorita regresaremos.
1: ¡Aguas, aguas!

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2: Hola, hola, muy pero muy buenas tardes. Me da mucho gusto darles la bienvenida en este lunes, arranque de semana. Este es un noticiero MBS Noticias Los Cabos. Yo soy Ligia Romero Gutiérrez y estaré con ustedes en esta edición ya de agosto, donde la lluvia se ha dejado sentir el día de hoy. La madrugada empezó a dejarse a sentir las precipitaciones pluviales que se fueron intensificando. Hubo corridas de agua en algunas zonas del municipio. Toda esa información aquí se la tenemos en esta edición de lunes 3 de agosto, ya siendo la 1 de la tarde. Recuerde que está en el 103.9 de su FM en Exa Los Cabos y también en la doble frecuencia de la mejor en el 89.9 en San José del Cabo, o de igual manera también en Cabo San Lucas en el 102.3. Asimismo, en la aplicación digital desde su teléfono celular, vía internet o en Facebook, sí, claro que sí, ahí nos encuentra en Facebook, en MVS Noticias Los Cabos. Ahí nos puede seguir, puede dar like, puede compartir la página, puede dejar su mensaje, ya sea ahí en la transmisión en vivo, que es muy importante para nosotros conocer todas sus impresiones. Igual están a disposición las vías de WhatsApp 624-192-1039 en EXA y 624-192-0899 en La Mejor, donde está nuestro compañero Regio, a quien le mandamos un saludo. Ya estamos en el día 215 de este 2026. Faltan 150 días para cerrar el periodo anual en este 3 de agosto, lunes. Y las actividades marítimas están operando con normalidad, pero sí están exhortando a todos, pero sin excepción alguna, a todos los prestadores, a toda la comunidad marítima, a estar muy bien informado de las condiciones climatológicas y marítimas para evitar cualquier situación que pueda vulnerar la integridad, ya sea de la embarcación o de quienes se encuentran arriba de ella. También otra situación que hay que estar muy atento es lo relacionado a las playas. ¿Cómo están las playas el día de hoy? Hay bandera amarilla en la zona norte del municipio, es decir, allá en La Ribera, Surgidero, Dátil, Spa Buenavista, La Gaviota, de aquel lado de Cabo del Este, está disponible para los bañistas. En San José del Cabo sí se puede nadar en algunas zonas, pero con extrema precaución, y está Palmilla y la comunidad de la playa disponible. En Cabo San Lucas está el Corsario o la Empacadora, y también está la zona de El Médano. La bahía de Cabo San Lucas, eso es lo que se traduce la playa de la Empacadora y la zona de El Médano. También en el corredor turístico yendo hacia San José del Cabo, pero desde luego del lado de Cabo San Lucas, el Chileno está disponible con bandera amarilla. Otra información que damos de manera puntual y que todos estamos esperando es lo relacionado al clima. Luego me paso al agua potable. Las temperaturas para el día de hoy, de acuerdo a la información que da a conocer Conagua, el Servicio Meteorológico Nacional dice que la capital del estado tendrá máximas de 30 y mínimas de 27 grados centígrados. Esto derivado a las bandas nubosas que provienen del monzón, es decir, nubosidades del Golfo de California que se vienen adentrando al sur de la entidad y generan esa humedad, esa sensación y las lloviznas que se presentan aquí en Los Cabos. San José del Cabo y Cabo San Lucas tendrá máximas de 32 y 30 grados centígrados, mientras que las mínimas para ambas comunidades de manera respectiva serán los 27 grados centígrados. Santiago tendrá máximas de 29, mínimas de 26 y Miraflores máximas de 28 y mínimas de 24 grados centígrados. El tandeo, ay, voy con el tandeo de agua potable y que yo sé que muchas familias están esperando para ponerse a lavar la ropa. Ahorita ya no tanto para regar las plantas porque ha estado lloviendo. Pero para el día de hoy, en este lunes 3 de agosto, arrancando ya el octavo mes del año, está Los Venados en la parte alta, esto por la tarde, está Gardenias, Gardenias Plus, Gardenias Elite, Ampliación 4 de marzo, la zona de Acuario, Portales, Bugambilias tendrá por la tarde, Arcoiris en su primera etapa también tendrá por la tarde, así como Palmar de Bugambilias. Estas son las zonas beneficiadas. Si se le pasó a escuchar lo del tandeo, las banderas disponibles, las temperaturas o la información que tenemos el día de hoy para todos ustedes, se va a quedar todo ahí anclado en la página de MBS Noticias Los Cabos en Facebook. Ahí nuestros compañeros estarán dejando toda la información que se genere el día de hoy, así como la que se generó días anteriores. Recuerde, la vía de WhatsApp 624-192-1039 en EXA y en la mejor 624-192-0899. Y ya siendo la 1:00 p.m. con 5 minutos y sin tanto preámbulo, Abril, Dani, vámonos como liebres de galgódromo con las voces de la expresión.
3: Protección Civil alerta por 1,000 personas asentadas en cauce de arroyo en Los Cabos y llama a Conagua a tomar carta en el asunto. Director de Protección Civil Municipal, Francisco Cota Márquez.
4: Ellos tienen ya aproximadamente unos 3 años en ese sentido. No se había trabajado en eso, no se hizo el retiro. Se ha hecho un llamado a la Comisión Nacional del Agua, que es la autoridad competente.
3: Blindar la Sierra de la Laguna, prioridad del acuerdo entre Semarnat y la Sectur. Pedro García Hurtado.
5: La verdad, desde como lo comenta el biólogo Benito, la verdad, amenazas siempre va a haber, pero nosotros como autoridades estamos defendiéndolas desde el punto de vista jurídico y ambiental, siempre apegado a lo que dice la normatividad. O sea, no.
3: Baja California Sur refuerza su calidad gastronómica con 22 restaurantes en selección Michelin 2026. Maribel Collins.
6: Baja California Sur, pues, recibió estrella a cocina de autor, 2 estrellas verdes, 3 VIP, 18 recomendaciones, que es, las recomendaciones pues son las que están dentro de la guía, que tú abres la guía y te recomiendan a dónde ir a comer, ¿no? 4 jabones.
3: Un mando único policial no es la solución para tener agentes confiables. Se requiere reforzar exámenes, más salario, capacitación y equipamiento. Héctor Segovia.
7: Lo que sí, estamos totalmente convencidos es de que tiene que existir un debate en el que se aborde con mucha responsabilidad esta propuesta o estos comentarios que hizo el gobernador de Michoacán. El gran problema que...
2: Y ahora sí, vámonos de lleno con toda la información porque tenemos mucha para todos ustedes. Como sabemos, el sistema de salud en Baja California Sur no se encuentra en su mejor momento y no hay los recursos ni económicos, ni humanos, ni tampoco de equipamiento o infraestructura que pueda dar la atención correcta a los sudcalifornianos. Y hay municipios en donde este servicio se recrudece o se remarca más en su necesidad y genera mucha problemática, crisis, es decir, déficit. En el caso de Los Cabos sabemos que la asistencia médica es muy alta y se ha manifestado incluso los cuerpos de rescate de que los servicios ya no son atendidos de manera pronta o de plano les dicen no tenemos la capacidad para atenderlos porque están rebasados. El gobernador del estado, al ser cuestionado sobre la crisis hospitalaria en que se encuentran Los Cabos y la manera en que trabajan los cuerpos de rescate bajo protesta de que van, atienden las emergencias y al llegar a los hospitales o a las instituciones de salud pública, les dan a veces para atrás. Y la situación refiere que va a continuar así, dijo el jefe del Ejecutivo Estatal. Y no nada más uno, sino un par de años, así lo afirmó. Y reconoce que instancias de salud tienen que improvisar. Dijo que el sistema efectivamente está rebasado y las condiciones en las que brindan el servicio no son suficientes. Y criticó severamente a los cuerpos de emergencia de trabajar bajo protesta. Escuchemos.
8: Efectivamente, mire, aquí comentamos que el sistema de salud en algunas áreas está rebasado. Recordarán ustedes que hay personas que son recibidas en un sofá para ponerle suero en el seguro, que no desconocemos. También comentamos que pues, vamos a sufrir este par de años seguramente. Alguien me preguntó que si cuál era la obra más importante que voy a valorar de mi gobierno. Con la gestión, con todo, de la cuarta transformación, la obra más grande que se va a hacer en nuestro gobierno es el Hospital Regional de Los Cabos, donde hay más derechohabiente, donde hay más dificultad y, por supuesto, hay periodos en los que pues, hay que hasta improvisar ahí en el hospital porque no, el número de camas no responde. Tienen razón. Digo, los bomberos pues, pueden trabajar bajo protesta, pero no su área, pues con todo respeto a mis compañeros. Probablemente, pues si hay una urgencia, ellos tendrán que llevar al hospital a la gente, ¿no? Pues yo no entiendo. A esa protesta, pues sí, tienen razón. Llámanla algo que es real. Sí. Sí hay una situación difícil. El lunes hubo una reunión del sector salud para ayudarnos y tratar de que
2: nuevamente una de las grandes obras del gobierno del estado de esta administración es la creación de esta clínica IMSS que se está construyendo a un costado de la caseta de cobro, así como también, no hay que negarlo, la creación o la terminación de la Nicolás Tamaral, que fue durante el gobierno de Andrés Manuel López Obrador. En otro orden de ideas, y en el contexto de los riesgos, Protección Civil está alertando de personas que se encuentran asentadas en cauce de arroyo en Los Cabos y llama a la CONAGUA a tomar cartas en el asunto. Está hablando de aproximadamente 1,000 personas. Vayamos a la información que nos generó nuestra compañera Leticia Hernández.
9: La Dirección Municipal de Protección Civil encendió las alertas ante la presencia de alrededor de 1,000 personas que habitan viviendas asentadas sobre el cauce del arroyo El Pedregal, afluente que desemboca en el arroyo El Cajón, a la altura del vado del Zacatal, una zona considerada de muy alto riesgo por el historial de inundaciones registrado durante el paso del huracán Lidia. El director de Protección Civil Municipal, Francisco Cota Márquez, recordó que durante el impacto del pasado fenómeno, el arroyo se desbordó provocando la caída de 2 torres en la zona de Puerto Nuevo, lo que evidencia el peligro que representa permanecer en ese sitio.
4: Ellos tienen ya aproximadamente unos 3 años en ese sentido, no se había trabajado en eso, no se hizo el retiro, se ha hecho un llamado a la Comisión Nacional del Agua, que es la autoridad competente que administra esas zonas federales, para que ellos hagan la denuncia correspondiente y se determine por parte de un juez el desalojo inmediato de esas personas, porque todo tiene que ser en base a normatividad. Nosotros somos coadyuvantes, nosotros por cuestiones de riesgo tenemos que hacer un procedimiento, pero la autoridad en sí que debe de cumplir, hacer cumplir la ley en eso es la Comisión Nacional del Agua.
9: El funcionario explicó que la dependencia ya realizó recorridos de inspección y procedimientos de notificación en diversos puntos considerados vulnerables, entre ellos el arroyo San José, el arroyo Saltito, a la altura del vado de Santa Rosa y recientemente el arroyo El Pedregal. Durante esas visitas, dijo, se notificó formalmente a las familias que ocupan el cauce sobre el riesgo que enfrentan y se les exhortó a abandonar voluntariamente el lugar.
4: Hicimos primeramente el apercibimiento, una notificación, decirle que están en una zona de muy alto riesgo. Si llega a caer una precipitación importante arriba de 200 milímetros, se los va a llevar el agua porque hay gente viviendo sobre el cauce. Hicimos el procedimiento de notificación, hicimos el procedimiento de invitarlos a retirarse en una ocasión, pero encontramos mucha renuencia de parte de las personas que no se quieren salir de los lugares.
9: Informó para MBS Noticias Los Cabos, Leticia Hernández.
2: Y efectivamente hay muchas familias que vienen de otros estados de la República, se asientan en zonas de arroyo, no conocen la magnitud de lo que puede ocasionar la llegada de un sistema hidrometeorológico y toda la corriente pluvial que puede bajar y el desastre ocasionado. Y ahí van y se asientan. Y no se quieren salir porque no tienen a dónde ir o porque no quieren dejar las pocas pertenencias de las que se van haciendo poco a poco. Pero sí es importante que las autoridades trabajen de manera conjunta, pero a veces la falta de voluntad, ya sea porque no se ponen de acuerdo por temas de colores o porque no hay una atención adecuada o porque no hay problemas personales, pero siempre falta la voluntad política y quien sale pagando los platos rotos es la población. Ahí el llamado a las autoridades para que atiendan esta problemática, que si no se atiende, deje usted los daños materiales o la falta de planeación o atención a un problema de desarrollo urbano, sino las vidas, la protección civil, el bienestar de quienes están ahí asentados y que no conocen la magnitud de lo que puede generar un huracán o un ciclón o simplemente una tormenta tropical. Vamos en otro orden de ideas, ya sabe que nos gusta dar esos giros de 180 grados. Nuestra compañera Leticia Hernández sostuvo una entrevista con representantes de la Secretaría del Medio Ambiente y Recursos Naturales. Hablaban de la Sierra de la Laguna. Sabemos que es un tema muy sensible para todos los sudcalifornianos y amenazado por desarrolladores, inversionistas que quieren explotar actividad minera en esa zona y que la población inmediatamente levanta la voz, protesta y no se deja. Así ha sucedido y es lo que genera los ecos y piden no bajar la guardia en el tema. Vayamos a escuchar la entrevista de nuestra compañera Leticia Hernández.
9: La Secretaría del Medio Ambiente y Recursos Naturales, Semarnat, afirmó que toda estrategia encaminada a fortalecer un turismo sustentable representa un paso importante para la conservación del patrimonio natural de Baja California Sur, particularmente las áreas naturales protegidas como la Sierra de la Laguna. El jefe de la Unidad de Aprovechamiento y Restauración de Recursos Naturales de la Semarnat, Pedro García Hurtado, destacó que la dependencia ha trabajado de manera coordinada con la Secretaría de Turismo para garantizar que actividades de alto valor ambiental, como la observación de ballenas y de otras especies silvestres, se desarrollen de forma ordenada, responsable y bajo criterios de sustentabilidad. El funcionario explicó que el decálogo para la inversión turística sustentable, firmado recientemente por las Secretarías Federales de Turismo y del Medio Ambiente, constituye una herramienta adicional para fortalecer la protección de los recursos naturales y asegurar que el desarrollo turístico se mantenga dentro de los parámetros que establece la legislación ambiental.
5: La verdad, desde como lo comenta el biólogo Benito, desde la verdad, amenazas siempre va a haber, pero nosotros como autoridades estamos defendiéndolas desde el punto de vista jurídico y ambiental, siempre apegado a lo que dice la normatividad. O sea, nunca hacemos algo que sea fuera de lo que diga la normatividad. Y pues, más que esa defensa, le digo, es todo pegado a lo que dice ley, a lo que dice la normatividad. Y en el caso de que realmente sean proyectos inviables, pues no se autorizarían.
9: Sobre el caso de la empresa Hermandad en Armonía, García Hurtado aclaró que los procedimientos administrativos y la imposición de sanciones corresponden exclusivamente a la Procuraduría Federal de Protección al Ambiente, la Profepa. No obstante, señaló que la Semarnat tiene la obligación de informar a esas autoridades cuando detecta posibles irregularidades ambientales.
5: Las sanciones las lleva específicamente Profepa. Obviamente, como autoridades también estamos obligados a hacerle notar a Profepa, por ejemplo, en su caso de alguna sanción que cometa, ya sea esta empresa o cualquier otro tipo de empresa. Entonces, el procedimiento administrativo lo lleva a cabo Profepa, ¿no? Nosotros somos normativos, damos autorizaciones o, en su caso, si no se cumple con los requisitos que marca ley, pues se niegan, ¿no?
9: Informó para MBS Noticias Los Cabos, Leticia Hernández.
2: Pues ahí está la información de nuestra compañera Leticia Hernández con representantes ambientales aquí en la entidad y de este tema tan sensible para nosotros los sudcalifornianos y es la protección de la Sierra de la Laguna. Fíjese que en este día de hoy tenemos la participación y la colaboración especial de nuestra compañera Rocío Casas con información que nos da a conocer de una entrevista que sostuvo en la ciudad de La Paz de una inflación del 3% para elaborar el presupuesto de las próximas elecciones electorales del 2027. Una colaboración especial que nos hizo llegar. Vayamos a escuchar.
10: La vocal ejecutiva del Instituto Nacional Electoral en Baja California Sur, Cinia Álvarez Flores, explicó que la instrucción para integrar el proyecto presupuestal es considerar una inflación estimada del 3% para 2027, además de otros factores propios de la organización de los comicios.
11: Y ahorita nosotros estamos utilizando la proyección de la inflación para 2027, la instrucción en elaborar el presupuesto fue del 3% de la inflación. Y bueno, vamos a tener una diferencia. ¿Por qué? Porque en 2014 instalamos 1,114 casillas y ahorita estamos proyectando instalar 1,180. Entonces, esa diferenciación de casillas pues va en incremento.
10: Asimismo, indicó que para la próxima elección se proyecta instalar 1,180 casillas, es decir, 66 más que en el proceso electoral anterior, además de prever un incremento en el padrón electoral y la lista nominal, lo que también impactará en el costo de la organización de la jornada electoral. Con colaboración para MBS Noticias, Rocío Casas.
2: Y ya es la 1:20 p.m. aquí en MBS Noticias Los Cabos. Yo soy Ligia Romero Gutiérrez y no se vaya porque regreso con mucha información más.
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0: Y ya estamos de vuelta aquí en MBS Noticias Los Cabos, siendo la 1:24 PM. Se han registrado lluvias y con ello el riesgo al mosquito del dengue, que ya sabe que anda viendo dónde reproducirse. Así es que no escojamos nuestro hogar para que sea ahí el lugar idóneo para reproducirse. Acuérdese que basta un recipiente con agua para que se reproduzca y hay que dedicar unos minutos a revisar el patio o el jardín y eliminar los posibles criaderos. Acuérdese de lava, tapa, voltea y tira. Es importante prevenir, y más ahorita que están las lluvias a la orden del día, y evitemos enfermar de el dengue. Fíjese que en otro contexto, la colonia La Pasión, en la capital del estado, es una de las más inseguras para la mujer, según en la rueda de prensa que dieron el día de hoy las autoridades del municipio de La Paz, que encabezó Amor Fenech, quien es la que se quedó de momento en lugar de la alcaldesa que está pues ejerciendo otras actividades. Entonces, Amor Fenech, quien es la que está ahorita de momento como alcaldesa interina, el día de hoy, en la tradicional rueda de prensa del Ayuntamiento de La Paz, abordaron temas relevantes como lo relacionado a la seguridad, pero también a lo abultado en los aumentos a los recibos del agua potable, lo del tema de la colonia La Pasión, lo relacionado al próximo aumento del servicio del transporte. Y en lo que refiere al tema de seguridad, ya yéndome de lleno a la información, di a conocer en esta rueda de prensa que sí, efectivamente, La Pasión es una de las zonas más conflictivas e inseguras de la capital para la mujer, sobre todo, por lo que autoridades están llevando acciones preventivas y disuasivas para poder desalentar la violencia. Escuchemos lo que dijo Amor Fenech.
1: Vimos el caso de La Pasión, es una coordinación interinstitucional entre las tres diferentes órdenes de gobierno, donde planteamos ahí el tema de que había algunas incidencias en temas de violencia hacia la mujer, el caso de los feminicidios. Se hizo ahí una propuesta de cómo poder reforzar la seguridad. Esto era, aparte de incrementar los rondines en esta zona, también había una propuesta de acción de intervención por parte del Instituto de la Mujer, para llevar pláticas, talleres, asesorías que nos pudieran hacer trabajos preventivos, que eso es a donde tenemos que llegar, o sea, prevenir que se lleven estas acciones de violencia.
0: Asimismo, otro de los temas abordados fue sobre las colonias y zonas rurales con aumentos exagerados en el recibo del agua potable, a lo que la alcaldesa en turno dijo que se debían a varios factores que los usuarios se vieran afectados a la hora de pagar el consumo de agua potable, porque había cuentas hasta de 13,000, 14,000, cuando anteriormente los consumos eran mínimos. Vayamos a la explicación que dio.
1: Hemos estado recibiendo, no solo ahorita, ¿no?, en diferentes momentos, algún reporte de que ha habido un cobro excesivo. Hay muchas posibilidades, ¿no? Una, desde un error humano a la hora de generar la factura, que se les fue un número de más y les llega luego que $1,000,000, y pues no era un error, simplemente a la hora de capturar. Otros también, que ahora que hemos, bueno, en estos meses que se han estado instalando medidores, nos hemos encontrado con casas donde tenían fugas que nunca se habían dado cuenta. Nos reportan, oye, nos llegó y va el equipo, les ayudamos. En muchas ocasiones les decimos, a ver, nosotros entramos a inspeccionar, y fugas principalmente en los aljibes, que pues están enterrados, no se dan cuenta y ahí se les está yendo el agua. En ese caso, en este tipo de fugas que son involuntarias, les decimos nosotros, el usuario se acerca, se les hace un ajuste y ya queda el saldo, ¿no?, ahí cubierto. También puede ser un tema de que luego no se dan cuenta y en algunas meses consumen un poco más de agua, sobre todo ahorita que está el verano, pues la gente se baña más, lava más seguido, etcétera, y eso aumenta también el consumo del agua. Entonces, aquí, ¿cuál es la indicación? Es que se acerquen con el equipo del ZAPA, que hagan su reporte.
0: En el tema del transporte, dijo que ya van en la segunda mesa de trabajo con los concesionarios para acordar una cifra justa para que todos salgan ganando, es decir, transportistas y usuarios, llegando a la estimación de los 16 y 18 pesos de acuerdo a la zona. Tema que no ha sido muy bien aprobado por los transportistas, pero siguen en el diálogo y señalaron llevar consultas para determinar lo más justo. Escuchemos lo que dijo.
1: El lunes de la semana pasada tuvimos una segunda mesa de trabajo con los transportistas, con nosotros como parte de la comisión. También estuvo aquí la Secretaría General, estuvo la Dirección de Seguridad Vial y Transporte. Y en esa reunión nosotros les comentábamos a los transportistas que recibimos su petición, ahora sí que la estudiamos, la revisamos y les hicimos una propuesta que era una tarifa de 18 pesos para la zona de Centenario y Chametla y de 16 pesos para el resto de la ciudad. Ellos manifestaban que aún con ese aumento no era suficiente para dejar de tener ellos pérdidas, tomando en cuenta pues el aumento que ha habido en el combustible, en el diésel, el mantenimiento de las unidades, el pago al chofer, etcétera. Entonces, nosotros hicimos una corrida donde decíamos, a ver, si aumentamos esta cantidad, ese es el impacto directo por usuario, por tantas vueltas al día. Entonces fuimos haciendo este análisis y por eso es que llegamos a esa conclusión. Lo pusimos sobre la mesa, les dijimos, con esta propuesta vamos a salir a territorio, vamos a hacer reuniones en diferentes colonias donde pasan las rutas y vamos a levantar encuestas.
0: Pues ahí está la información que dio Amor Fenech, quien también dio cifras de las actividades que hacen, de los programas como presidenta en tu colonia o presidenta en tu barrio, de acciones de descacharrización, programas de esterilización de mascotas, enfatizando que trabajan muy arduamente en este tema de esterilizar perros y llevar un programa de control canino para evitar pues la proliferación de estas mascotas, que no hay una tenencia responsable en algunos casos y andan ahí en las calles generando el riesgo a algún padecimiento que pueda ser de contagio al humano. Toda esa información la dieron hoy. Mañana les voy a dar la otra parte porque hablaron de otros temas interesantes que les voy a dar a conocer mañana. Pero ahorita me voy a ir a información de mi compañera Leticia Hernández, de una entrevista que tuvo con la secretaria de Turismo, Maribel Collins, sobre unos reconocimientos Michelin. Reconoce que Baja California Sur refuerza su calidad gastronómica con más de 20 restaurantes con esta selección. Vayamos a la información.
2: Los 21 restaurantes de la edición 2025 en el estado refrendaron en este año y permanecen en la sección Michelin 2026, y un restaurante de La Paz se sumó a este reconocimiento, lo que significa que el nivel gastronómico sigue repuntando en todo el estado, principalmente en Los Cabos. Así lo dio a conocer la secretaria de Turismo y Economía en la entidad, Maribel Collins.
3: Baja California Sur pues recibió estrella a cocina de autor, 2 estrellas verdes, 3 VIP gourmand, 18 recomendaciones, que las recomendaciones pues son las que están dentro de la guía, que tú abres la guía y te recomiendan a dónde ir a comer, ¿no? Ajá. 4 en Cabo San Lucas, 8 en San José del Cabo, 4 creo que en Todos Santos y por primera vez 1 en La Paz. Entonces pues estamos muy contentos. Por ejemplo, en lo que es Cabo San Lucas, Alpairo, Comán, Los Tres Gallos, Manta, Mezcal, en San José del Cabo, fíjate que de nuevo Acre, Árbol, que está ahí en Ventanas del Paraíso, Carbón, Cabrón, Prenao, Maquirúa. Y pues en Todos Santos está Oistera, Tenó, San Cristóbal Baja, Veno. Y en La Paz está el NEMI, que es la nueva recomendación.
2: La funcionaria estatal reconoció la importancia de estos reconocimientos que distinguen la excelencia culinaria, la innovación y el compromiso de los restaurantes que han convertido a la entidad en un referente nacional e internacional.
3: La estrella Michelin te habla de la calidad del platillo, de la cocina, del servicio. Son varios elementos que los de Estrella Michelin pues valoran, ¿no? Quiero decirte que uno no se entera para nada, uno participa, ni te avisa, ni como secretaría, ni tampoco al restaurante que visitan. Ellos se presentan como cualquier comensal, solicitan pues X o Y del menú, y es todo, y pagan como cualquiera y se retiran. Y después tengo entendido que invitan a X restaurante o lo que sea para la entrega.
2: Informó para MBS Noticias Los Cabos, Leticia Hernández.
0: Pues ahí está la información de nuestra compañera Leticia Hernández. Es importante que ahorita que está la posibilidad de lluvias, porque el pronóstico así lo prevé, es importante que la población tome a consideración las recomendaciones de Protección Civil y los cuerpos de emergencia a no tratar de cruzar las corridas o los arroyos de las vías federales, es decir, de las carreteras. Puede que estén las corridas de agua y que esté obstruido el camino hacia alguna comunidad de la zona norte o incluso yendo hacia la ciudad de La Paz. Por favor, no trate de cruzar. Lo refiero porque la madrugada de hoy lunes, el batallón de operaciones de bomberos aquí en Cabo San Lucas rescató a dos personas atrapadas en un vehículo tras haber sido arrastradas. Toda esa información nos la va a tener nuestro compañero Ignacio Martínez, pero es importante que la población extreme precauciones y no se arriesgue y trate de usar el vehículo como un medio de transporte para cruzar los arroyos. No es seguro. En otro orden de ideas, la infraestructura ganadera y rastros, ya que estamos hablando del tema turístico, gastronómico y la excelencia que está teniendo a nivel nacional e internacional este segmento, esta experiencia gastronómica, también hablan de la infraestructura ganadera y los rastros del municipio como un reto para llevar la carne a Baja California Sur y desde luego a los restaurantes y hoteles. Así lo da a conocer la Cámara de la Industria de Alimentos Condimentados aquí en Los Cabos. Vayamos a la información.
2: La falta de infraestructura en el sector ganadero continúa siendo el principal obstáculo para que la carne producida en Baja California Sur pueda abastecer de manera competitiva a la industria restaurantera y hotelera de Los Cabos, afirmó el presidente de la Cámara Nacional de la Industria de Restaurantes y Alimentos Condimentados, CANIRAC, Los Cabos, Oscar Morando. El dirigente empresarial señaló que aunque existe interés por parte del sector gastronómico en consumir productos de origen local, actualmente hacen falta inversiones en el rastro, así como la zona de producción ganadera para garantizar los estándares de calidad e inocuidad que exige uno de los destinos turísticos más importantes del país.
4: Entonces esa falta de inconsistencia nos pone en desventaja y las carnes que traemos, las que importamos, pues tú sabes, vienen siempre de la misma manera. ¿Por qué? Porque le invirtieron a los rastros, a la infraestructura, al ganado, a los ranchos. Entonces yo creo que el día que le apostemos no solo al rastro, sino a toda la estructura que está alrededor de la producción de carne, lo vamos a lograr, pero sí estamos, creo, no ahorita en el momento ideal para hacerlo.
2: Indicó que Los Cabos recibe visitantes con elevado estándares de consumo, por lo que la calidad de los insumos representa un factor determinante para mantener la competitividad del destino gastronómico.
4: El turismo que nosotros tenemos es de alta gama, y la alta gama pues exige alta calidad, y para tener una calidad tan alta necesitamos un rastro de infraestructura. realmente una estructura de carácter mundial, ¿no? ¿Por qué? Porque nosotros al principio como restaurantes comenzamos todos con lo básico. Creo que la mayoría de aquí de restaurantes comenzamos con lo básico. ¿Lo básico qué era? Pues carne de Sonora, carne de Sinaloa. Y bueno, Sonora ha tenido una fama aquí en México que es de las mejores carnes de México. ¿Qué pasa? Definitivamente lo es, pero para los altos estándares nos falta ese extra, nos falta esa consistencia. Nos mandan unos cortes y unas piezas muy ricas y de repente la siguiente ya no es tan rica o ya no tiene la cero merma que tenía la primera, ¿no?
2: Finalmente consideró que con una mayor inversión en infraestructura pecuaria y en el fortalecimiento de la cadena de producción, Baja California Sur tendría la oportunidad de incrementar la participación de los productores locales en el mercado restaurantero y hotelero, generando un mayor impacto económico para el sector primario del estado. Informó para MBS Noticias Los Cabos, Leticia Hernández.
0: Y antes de ir al breve espacio, voy a dar lectura a un mensajito que nos hicieron llegar al 624-192-0899, ahí con nuestro compañero Regio. Está un poquito largo, pero sí es para que den atención. Buenas tardes, señora Ligia, respecto al reparto de agua de pipa emergente en Colonia Palmas Omex, han estado las pipas desde la semana pasada, a lo cual mi pregunta es ¿por qué no se da parejo esta ayuda? Ya que han estado las pipas de la semana pasada, dice, y ya que a unas sí les dan y a otras no. Entiendo que uno tiene que estar al pendiente de dicho apoyo, pero las pipas, pero a veces han sido muy déspotas cuando uno pide el apoyo del vital recurso. Hoy fui a UMSAPA a solicitar el apoyo y pregunté y me dijeron que no se dan abasto y el día viernes estuvieron como 8 pipas en calle Palmas de los Andes y así como llegaron, se fueron. Porque se selecciona a la gente que se le dará el apoyo emergente. Se supone que todos pagamos el recibo. Ese es el mensajito que nos hicieron llegar ahí a la cabina de La Mejor. Ya es la 1:41 aquí en MBS Noticias Los Cabos. No se vaya porque yo regreso con más.
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4: Y estamos de vuelta aquí en MBS Noticias Los Cabos, ya siendo la 1:44 PM. Y nos vamos a ir a dónde cree. Hoy es lunes y hoy toca materia deportiva y nos vamos a ir como Flash con Ángel Cortés, el regio.
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5: Muy buenas y deportivas tardes, tenga todo el amable auditorio de MBS Noticias Los Cabos. Como siempre, es un placer enorme saludarles el día de hoy, 3 de agosto del año de gracia del 2026, nublado. Está el día, está rico, y estoy aquí para compartir con todos y con todas ustedes la información de los deportes. Yo soy Ángel El Regio y pertenezco con mucho orgullo al staff de locutores de MBS Noticias aquí en Los Cabos. Y tengo los resultados de la jornada 3 del torneo Apertura de la Liga MX, y es que el Puebla y las Chivas Rayadas del Guadalajara empataron a un gol, esto el viernes pasado. El Atlético de San Luis y los Xolos de Tijuana también empataron a 0 goles. Mientras tanto, Pumas se impuso por el marcador de 5-1 al FC Juárez, marcando este resultado el despido del técnico del FC Juárez, técnico cesado, ¿verdad?, en este torneo Apertura 2026 de la Liga MX. El sábado, el Querétaro se impuso 3-2 a los Tigres, que no dan una, que también no se quedaron sin técnico con la salida repentina de el argentino Guido Pizarro. Perdieron los Tigres. En el Estadio Jalisco, el Rayados de Monterrey, el glorioso Club de Fútbol Monterrey, se impuso 2-0 en un polémico partido ante el Atlas de Guadalajara. El equipo de León, los Panzas Verdes, se impuso 1-0 por la mínima ante su hermanito, el Club Pachuca. El Atlante ganó 3-2 a la máquina cementera de la Cruz Azul. Y cierra la jornada el América, 3-0 ante el Club Santos. Y el Deportivo Toluca, 3-1 ante el Necaxa. Así los resultados de la jornada número 3 de la Liga MX. Y se realiza el paro más o menos de un mes, porque los equipos mexicanos estarán participando en la League Cup contra equipos de la Major League Soccer, los equipos americanos, que para algunos este torneo no tiene mayor trascendencia, al contrario, más desgaste para los equipos de la Liga MX, que son los que estarán viajando entre las diferentes ciudades de la Unión Americana, y a otros sí les interesan este tipo de partidos, puesto que nos estamos por ahí comparando quién está en mejor momento, si la Liga MX o la MLS. Así es que para la Liga MX, a partir de esta jornada número 3, para en todo el mes de agosto realizar el torneo de la League Cup, vamos a ver de qué cuero salen más correas, si de los equipos mexicanos o de los equipos estadounidenses. Hasta aquí las noticias de los deportes. Vamos a regresar contigo al estudio, mi querida Ligia Romero Gutiérrez, nuestra mensajera del aire. Si usted está comiendo, buen provecho y tengan la bondad de ser felices.
4: Gracias, gracias a nuestro compañero Regio por la información deportiva. Fíjese que Fonmar participa en el rescate de un lobo marino herido.

0: esfuerzos para resguardar al ejemplar y garantizar su bienestar. Gracias a la oportuna intervención de las instituciones participantes, el pequeño lobo marino fue asegurado de forma segura para posteriormente ser trasladado por el personal de Profepa a la ciudad de La Paz, donde recibe la atención veterinaria especializada, la valoración médica y el tratamiento necesario para favorecer su recuperación. El director general de FONMAR, Martín Insunza, ha reiterado que la protección de la fauna marina es una prioridad para la institución, por lo que van a continuar fortaleciendo la coordinación de las autoridades ambientales y de emergencia para atender de manera oportuna cualquier situación que represente un riesgo para las especies que habitan los litorales de la entidad. Finalmente, el ejemplar permanecerá bajo resguardo mientras especialistas evalúan su evolución clínica con el objetivo de que una vez recuperado pueda ser reincorporado a su hábitat natural en las mejores condiciones posibles. Así es como FONMAR refrenda su compromiso con la conservación de los recursos marinos y hace el llamado a la ciudadanía a reportar oportunamente cualquier ejemplar de fauna silvestre que requiera atención, evitando manipularlo para que no pongan en riesgo tanto la seguridad de las personas como la de los propios animales. Así es que agradecimiento a las autoridades que trabajaron en esta labor de rescate y atención y sobre todo resguardo. Y aprovechando, FONMAR recibió el reconocimiento hace días por el gran apoyo al ceviche con causa en beneficio de niñas y niños con cáncer, aprovechando la ocasión para extender el reconocimiento a FONMAR. En otro orden, en otro contexto, le vamos a dar otro giro. Ya sabe que me gustan los tangos informativos. ¿Y a dónde cree que nos vamos a ir? A la sección, y nos vamos a ir con el maestro de la nota roja, Ignacio Martínez de Jesús.
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2: Buenas tardes, esta es la información. Una mujer resultó lesionada al ser arrastrada junto con su motocicleta por la corriente pluvial. También durante la lluvia de las primeras horas de este lunes, a la altura del vado de la colonia Lagunitas, un vehículo y sus dos ocupantes fueron arrastrados por la fuerte corriente y terminaron en el cauce del afluente. En entrevista, el comandante operativo del Cuerpo de Bomberos de Cabo San Lucas, Ulises Sandoval, informó que cerca de las 2:30 de la madrugada de este lunes, fueron alertados que un carro fue arrastrado por la corriente. Indicó que de inmediato movilizaron a personal de rescate en aguas rápidas y 3 unidades. De Sandoval aseveró que estas 2 personas no fueron trasladadas al hospital.
3: A las 2:30 de la mañana recibimos el reporte de un vehículo que lo había arrastrado la corriente de agua ahorita con las lluvias en el vado de Lagunitas, de una vicario. Se trasladaron 3 unidades con el equipo de rescate en aguas rápidas. Las personas salieron por su propio pie del vehículo a un costado del donde desemboca el arroyo ahí en el vado de Lagunita. Simplemente presentaban algunas escoriaciones, no ameritaron traslado.
2: Asimismo, el comandante operativo de los Vulcanos, Ulises Sandoval, aseveró que cuando llegaron a la primera emergencia, la corriente arrastró a 2 personas que iban en una motocicleta. Una persona del sexo femenino resultó con fractura de fémur y fue trasladada al hospital.
3: Pero cuando el personal estaba ahí trabajando, en ese mismo instante, la corriente arrastró una motocicleta con 2 personas desde la ley de Lagunitas hasta donde se encuentra la casa de carpintero. Ahí sí la persona fue trasladada, una persona femenina, la cual presentaba una fractura de fémur. Esos fueron los 2 servicios que sostuvieron a consecuencia de las lluvias de anoche.
2: Más información. Una persona del sexo masculino fue asesinado a balazos en la colonia Loma del Sol y Cabo San Lucas. La Procuraduría General de Justicia del Estado inició una carpeta de investigación por la localización de una persona del sexo masculino sin vida con lesiones producidas por disparo de arma de fuego. Cada las 5 de la mañana de ayer domingo se recibió un reporte vía C2 en el que se informaba sobre una persona sin vida en la colonia Loma del Sol, al parecer víctima de una agresión con arma de fuego. Elementos de la policía municipal acudieron al lugar como primeros respondientes y corroboraron el reporte, por lo que dieron avisos a las autoridades ministeriales. Posteriormente, agentes de investigación criminal adscritos a la Subprocuraduría de Atención a Delitos de Alto Impacto acudieron a un domicilio ubicado en la calle Marte entre Luna y Vía Láctea, donde localizaron el cuerpo de un hombre que presentaba lesiones producidas por proyectil de arma de fuego. La víctima

0: fue identificada por un familiar, contaba con 26 años de edad. Peritos de la Dirección de Servicios Periciales realizaron el procesamiento del lugar y el levantamiento de los indicios. El cuerpo fue trasladado al Servicio Médico Forense, donde se le practicará la autopsia de ley como parte de las investigaciones. El Ministerio Público adscrito a la Unidad de Investigación del Delito de Homicidio Doloso inició la carpeta de investigación correspondiente para el esclarecimiento de los hechos. Otro orden de ideas, elementos del Batallón de Operaciones del Cuerpo de Bomberos de Cabo San Lucas atendieron dos accidentes de tránsito con saldo de personas lesionadas. El percance vial fue un choque frontal. Incluso el equipo de rescate procedió a maniobras de extracción vehicular para liberar a una persona y posteriormente llevarla a un hospital para su atención médica. Un segundo accidente de tránsito ocurrió en el cruce vial de la calle Aguajitos y la carretera transpeninsular. Y finalmente, en San José del Cabo, se registró una agresión a balazos contra elementos de la Policía Ministerial del Estado. La Procuraduría General de Justicia del Estado señaló que inició una carpeta de investigación derivado de la agresión con arma de fuego en contra de agentes de investigación criminal. De acuerdo con el reporte, aproximadamente a las 3 de la tarde del viernes, agentes adscritos a la Subprocuraduría de Atención a Delitos de Alto Impacto realizaban labores de investigación en las inmediaciones de las calles Carmen J. Manríquez y Marta Irene Burgoy en el fraccionamiento Monterreal en San José del Cabo. En esos momentos, los agentes de investigación observaron un hombre que abordaba un vehículo de color naranja. Sin embargo, al indicarle el alto mediante códigos luminosos y sonoros para realizar una entrevista, el conductor aceleró la marcha iniciando una persecución por diversas vialidades. La persecución continuó hasta el Boulevard Monterreal, entre las calles La Bola y Quirio, donde el conductor perdió el control del vehículo, impactándose primero contra una camioneta de color blanco y posteriormente contra un domicilio. Ante la inspección del vehículo, los agentes aseguraron un arma de fuego tipo pistola calibre 9 milímetros, abastecida con 16 cartuchos útiles, así como 5 envoltorios de plástico que contenía una sustancia con las características de la droga conocida como cristal. Sin embargo, en este caso no hubo personas detenidas. La MBS Noticias Los Cabos informa Ignacio Martínez de Jesús.
1: Gracias a nuestro compañero Ignacio Martínez de Jesús por los datos policíacos que nos brinda. Es muy importante, insisto, que con las lluvias acatemos las recomendaciones de Protección Civil y no pasar las corrientes o los cauces de arroyo y no poner en riesgo la unidad y nuestra integridad física. Fíjese que en más información, IMSS Bienestar, Servicios Públicos de Salud, está invitando a una asamblea comunitaria para elegir un comité de salud y bienestar que denominan ellos como COSABI, Comité de Salud y Bienestar, que es un comité ciudadano para unir esfuerzos que fortalezcan la salud en la comunidad. Refieren que la participación es clave para mejorar el acceso y la calidad de los servicios médicos. ¿Dónde se va a llevar esta asamblea? Va a ser en la unidad médica de La Playa, allá en la zona de La Playa. Va a ser el martes 4 de agosto del 2026 en la sala de espera de la unidad de salud. Es muy importante que la comunidad genere esa adhesión y participe en este comité de salud y bienestar para unir esfuerzos y fortalecer la salud. Pero ¿qué cree? Mañana les voy a tener más información de la rueda de prensa de la ciudad de La Paz. Como lo digo, estaban llevando a cabo programas en beneficio de la comunidad. Estaban refiriendo que tan solo en una colonia retiraron 726 toneladas de basura, entre cacharros, arena, basura doméstica, también ramas o escombro. Imagínense, 726 toneladas, acciones que van a estar replicando en otras colonias, sobre todo ahorita que está la época ciclónica, y evitar que todo eso vaya a dar al mar. Hablaban de un programa de esterilización y la importancia, 132 mascotas se esterilizaron el pasado fin de semana, y con esto evitar la proliferación de mascotas. Como todo ciclo debe terminar, este espacio informativo llegó a su final, no sin antes invitarlo para que mañana a las 6 de la mañana esté con Luis Cárdenas, muy puntual, en EXA, en el 103.9 de su FM, también lo puede encontrar en la televisión de paga, vía internet o en redes sociales. Usted lo puede encontrar donde sea y ya sabe, con esa información que solo él sabe dar. Le gusta dejar la víbora chillando. Y después, a las 13 horas, se viene para acá, en lo local, con MBS Noticias Los Cabos. Aquí vamos a tener toda la información. Ya nos vamos. Que pase usted una muy buena tarde y muy buen provecho.
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0: muchas gracias a nuestra compañera y amiga Ligia Romero Gutiérrez y todo su equipo, su formidable equipo de colaboradores en nuestro servicio noticioso. El día de hoy ya estamos listos para jugar a Atínale al Regio. Ya sabes que para jugar a Atínale al Regio tienes que marcar 624-104-2035. 624-104-2035 para jugar a partir de este momento. Atínale al Regio, porque el día de hoy tenemos una hamburguesa, papá, cortesía de la mejor FM y de nuestros amigos de Asadero La Joya. 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El día de hoy tenemos una burger, una hamburguesa de arrachera. Vamos a jugar a Atínale al Regio. Bueno, buenas tardes.
1: Buenas tardes, Regio.
0: Buenas tardes, ¿quién habla, compadre?
1: Martín.
0: Oye, Martín Estrada Contreras. Eres el Taur, compadre, ¿verdad? El Taur.
1: Exactamente.
0: ¿De qué colonia, mi Martín?
1: Ando aquí en la U.
0: ¿Pero en qué? ¿Pero dónde andas, compadre?
1: Aquí por...
0: En San José. En San Lucas. En San Lucas, ¿verdad?
1: Sí.
0: Órale, compadrito, ya está, compadre. ¿Quieres ganarte una hamburguesa, papá?
1: Simón.
0: Riquísima, ¿cómo te caería?
1: Ay, qué rico amor.
0: Ay, qué rico amor. Compare, dame un número del 1 al 10, ándale, Martín.
1: El 7.
0: El número 7 de la suerte, compadre. Sobres, suerte, compadre, para que se lleve su burger, mi comparito. Ahí de Asadero La Joya.
2: Aquí está el número 5. Sigue participando.
0: Sigue participando, compadre. Una hamburguesa de arrachera de la carne asada más jugosa de Los Cabos. A las 2 de la tarde con 5 minutos. Atendemos otro reporte. La raza sigue hablando. Bueno, buenas tardes.
3: Buenas tardes, compadre Regio.
0: ¿Quién habla, compadre?
3: Yo, Homero Simpson, acá desde San José del Cabo.
0: Homero Simpson, desde San José del Cabo. No, no. ¿Ok? ¿Qué? ¿Cómo te llamas?
3: Jesús.
0: Mejor dime tu nombre y ya no andes de... ¿Ya ves?
3: Jesús.
0: Pues sí, Chuy. Dices, yo, Homero Simpson. Dije, bueno, pues se llama Homero Simpson el vato, ¿verdad? De allá de San José del Cabo. ¿De qué colonia, compadre?
3: Acá andamos por Colinas.
0: ¿Colinas, compadre? ¿Andas chambeando o qué?
3: No, acá vivo.
0: Muy bien. ¿Estás descansando?
3: Ando haciendo un descanso. Hasta lunes.
0: Qué rico. Y luego con como está así nubladito, bien padre para estar ahí tirando barra, ¿verdad, compadre?
3: No, hombre, hace un calorón.
0: Dame un número del 1 al 10, compadrito.
3: Un número del 1 al 10, a ver, pues el 3.
0: El número 3, compadre, el 3, que nos dé suerte el 3 para que te lleve la burger, mi querido Chuy. Homero Simpson.
2: Es el turno del número 4. Sigue participando.
0: Cerca la bala, sigue participando, compadre. Vámonos con música. Y ahorita seguimos jugando. Atínale al Regio.

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1: Ya son las 2:31, la raza ya está mandándome sus audios para las rucas del regio. 3 de la tarde, no se lo pierda.

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0: tenemos el día de hoy lunes a las Rucas del Regio. A partir de este momento, repórtate con nosotros. Es bien importante, preferentemente, que nos mandes audio para que la gente no crea que yo me estoy complaciendo solo, ¿verdad? Mándame tu notita de audio y dime qué canción quieres escuchar. Así de sencillo. Regio, buenas tardes. Para las Rucas del Regio, me puedes poner y ya me dices cuál canción. Y nosotros aquí le damos play. Atendemos con todo cariño el 624. 624-104-2035. Se me iluminó la cara. Bueno, buenas tardes.
1: ¡Compa Regio!
0: ¿Cómo estás, Pepe Toño?
1: ¿Los chelas o qué?
0: En corto, compadrito. Oye, ahorita se antojan estas Rucas del Regio así nubladitas, como para estar bailando de cartoncito de cerveza, ¿verdad?
1: Sí, ¿verdad?
0: Es correcto. ¿Cuál rolita quiere, mi rey?
1: Una de Grupo Indio, a ver si la puedes poner, la de él.
0: Ándale, el Grupo Indio. ¿Qué onda?
1: Un favor, a ver si me lo puedes hacer.
0: A ver, espérame, depende de qué se trata, compadre.
1: Mira, aquí traigo a mi hijo, aquí una vuelta nada más. ¿Quieres conocer? Pues no me crees que te conoce. Te conozco.
0: Claro, ¿cómo se llama tu niño?
1: Estoy aquí afuera en la estación.
0: Ah, bueno, ahorita salgo, compadre, para tomarnos una foto, ¿sale?
1: Bonnie.
0: Órale, compadre, ¿cuál canción me pediste, Pepe Toño?
1: La de él, con Grupo Indio.
0: Así comenzamos las Rucas del Regio. Mándame tu notita de audio, súper importante. Recordar es volver a vivir, y más ahorita que está así nublado como para estar entre...

0: Seguimos complaciéndote, escuchando audios de la gente que los envía al 624-1920-899 para complacerlos aquí en las Rucas del Regio.
1: Angelito, buenas tardes, ¿cómo estás?
0: Buenas tardes, compadre.
1: Espero y estés teniendo un excelente día.
0: Aquí andamos, compadrito.
1: Te lo mereces. Un
0: gracias, compadre. Gracias.
1: Oye, al ratito que comience en tu programa,
0: las Rucas del Regio,
1: si quieras poner una canción que se llama Mi Pueblo, que le gustaba mucho a mi mamá. La cantaba César Costa. Se llama Mi Pueblo.

0: Seguimos con más de tus peticiones. Recuerda, envía tu notita de audio, es importante, al 624-19-20899.
1: En las rucas del regio, te podría pedir, por favor, Tu cabeza en mi hombro, de Enrique Guzmán, por favor.

0: Seguimos con más de las peticiones, más de los audios que ustedes tienen a bien enviarlos aquí al 624-1920-899. En el audio, las llamaditas son al 624-104-2035. Las llamadas son solamente ahí. El WhatsApp es exclusivo para los mensajitos de audio.
1: Buenas tardes, Regio. Si me puede complacer con el Divo de Linares, Rafael, Mi Gran Noche. Saludos para todos, compañeros, compañeras, socios, socias del sitio Suchpaca. Del 01 al 211. Firmes y adelante.
0: Saluditos para todos ustedes. Aquí está Rafael. Yes,

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0: respuesta de todos ustedes, cosa que nos da mucha alegría para seguir programando los mejores éxitos del ayer, los mejores éxitos del recuerdo. Vamos a escuchar sus mensajes, sus peticiones.
1: Estimadísimo Regio, felicidades por tu programa.
0: Gracias.
1: ¿Será que pudieras poner la de Candilejas con José Augusto, por favor?
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1: Ya estamos de regreso y siempre, pues, es la misma, la misma petición y de verdad, de todo corazón, tengan tantita paciencia, los vamos a complacer a todos pian pianito. Atendemos reportes telefónicos, recuerda, estamos a tus órdenes, 624-104-2035, en este programa que hoy cumple una semana. ¿Partimos pastel o qué? Hoy cumple una semana, felicítenme porque hoy cumplimos una semana ustedes y yo juntos con estas rucas del regio, este paseo por la nostalgia, este paseo por tantos recuerdos, y atendemos reportes telefónicos con mucho gusto, de mil amores. Bueno, buenas tardes.
2: Hola, mi compa regio, ¿cómo está?
1: Bendito sea Dios, muy bien, aquí empujando la rueda, hoy lunes, ¿tú cómo estás?
2: Muy bien, también, gracias a Dios, llegando a la casa ya del jale.
1: ¿Cómo te llamas?
2: Eric.
1: Eric, ¿de qué colonia, Eric?
2: De San José del Cabo, aquí de la Pablo Martínez.
1: Oye, qué padre, casi casi vecino. Oye, Eric, ¿qué te están pareciendo las rucas del regio, Eric?
2: No, excelente tu programa, me gusta mucho, ¿eh? No me lo pierdo.
1: ¿Te gustaron, compadre? Qué bueno, ahí para que pases la voz. Oye, hay un programa de canciones bien rucas ahí con el regio en la Mejor FM. Pasa la voz, mi Eric. ¿Sale?
2: Claro que sí, mi regio, ya te la sabes.
1: ¿Cuál rolita se le antoja, mi rey santo?
2: ¿Me puedes complacer con una de Los Bríos?
1: Ándale.
2: Tengo miedo, por favor.
1: Tengo miedo de Los Bríos. Tengo miedo. Ok, ¿dedicada para quién esa rola?
2: No, solo para escucharla, para deleitar la tarde.
1: Dedícala, Eric. Oye, comparito, ¿y cuál canción me pediste, compadre?
2: La de Tengo Miedo de Los Bríos.
1: Tengo Miedo de Los Bríos. Vamos a ver si la tenemos, comparito, y te vamos a complacer con todo gusto,
2: ¿sale? Muchas gracias, mi regio, cuídese.
1: Órale, compadre, de una vez, papá.
2: Gracias.
1: De muchas cosas tengo miedo. Aquí están Los Bríos, las rucas del regio.

0: Vámonos rápidamente con más peticiones, más mensajes que ustedes nos hacen favor de enviar aquí al 624.
1: Bomba Regio, muy buenas tardes. 19-20-89-9. Canción Nada de tu Amor del grupo Los Solitarios. Gracias.

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6: Mándame tu notita de audio, es importantísimo. 624-1920-899. Las Rucas del Regio. Aquí está Daniela Romo. Se llama Yo no te pido la luna.

0: Seguimos con más música, más de esta hora de nostalgia, ya casi, casi entrando a la recta final del día de hoy, lunes, la primera semana. Hoy se cumple la primera semana de nosotros juntos, ustedes y yo acá de este lado, en las Rucas del Regio. Le quiero mandar un saludo muy especial a mi amigo La Antorcha Alameda, Empire, de allá de San José del Cabo, allá de la segunda y la tercera fuerza, mi compadre Antorcha Alameda, que ya le pusimos su canción del Chiquitete, se la cambio por 12 strikes. Ya se la pusimos la canción, vamos a escuchar más audios que nos hacen favor de enviar aquí al 624-1920-899.
1: Hola, buenas tardes. Disculpe si me puede complacer con una canción de José Luis Perales, cualquiera. Le iba a pedir una en especial, pero no recuerdo. Cualquiera me puede poner, por favor. Saludos, bye.

0: Complaciendo con mucho cariño, de verdad, gracias por la enorme respuesta, gracias. De verdad, no tenemos cómo agradecer. Bueno, sí, poniendo las canciones, mandando los saludos, el teléfono no deja de sonar y eso nos da bastante gusto, bastante alegría. Vamos a escuchar un mensaje por acá para ver qué dice la raza. Ahorita no se pierda a las 4, el ring con mi compadre La Pantera y su servilleta.
1: Ahora sí, compa, compadre, está poniendo puras rolas llegadoras.
0: ¿A poco, compadre?
1: Venimos saliendo del jale y tuve que pasar por una chela oscura.
0: Ándale.
1: Para este calorón.
0: Qué rico.
1: Y pues para llegar a comer una comidilla, algo chido. Sale mi regio. Ahí, si puedes, una rolita del grupo Indio, te encargo, de los Terrícolas.
0: Ándale, ya pusimos,
1: compadre. La más llegadora, compita.
0: Sobres, compadre, ya está, muchas gracias, qué bueno que les está gustando. Atendemos reportes telefónicos con todo cariño. Bueno.
2: Bueno, compadre, buenas tardes, ¿cómo estás?
0: ¿Qué onda, compadre? ¿Todo bien? ¿Quién habla?
2: Luis.
0: ¿Qué onda, Huicho? El abominable hombre de las nieves. ¿Qué onda, compadrito? A tus órdenes, ¿cuál rolita quiere, mi rey?
2: Afirmativo, amigo. Quiero dos cosas. La primera, felicitarte porque esta plática ya la habíamos tenido. Me da gusto y el mejor de los éxitos, amigo.
0: Gracias, sí, compadre. Muchas gracias. Ya sabes, compadre.
2: Y el segundo favor que te quiero pedir es un saludo para mi esposa, el amor de mi vida, y una canción para ella.
0: ¿Cuál
2: la canción?
0: Canción
2: es de Armando Manzanero, Contigo Aprendí.
0: Contigo Aprendí. Ah, qué chido, de las caras, compadre. Contigo Aprendí, de Armando Manzanero. ¿Cómo se llama tu señora, compadre?
2: Maleni Morales.
0: Maleni Morales, compadre. ¿En qué colonia?
2: En Guaymitas, compadre.
0: ¿Y allá en Guaymitas qué estación de radio escuchan?
2: La única, la mejor, compadre.
0: Ahí está, compadrito.
2: Gracias.
0: Aquí está don Armando Manzanero. Se llama Contigo Aprendí, ahorita regresamos para el ring.

0: Pues ya llegamos a la recta final de nuestro programa del día de hoy. Sigan solicitando sus canciones con todo gusto. Claro que los vamos a complacer a todos ustedes. Nos da mucho gusto la respuesta, de verdad. Y vamos a despedirnos con una canción muy bonita. Nos despedimos de este espacio, pero ahorita regresamos para el ring de la mejor. Esta canción para mi compadre Pantera, que ya llegó y que yo sé que le gusta mucho esta canción. Ahorita regresamos para el ring de la mejor. Estas fueron las rucas del regio.
1: Ah, perro.
0: Ese que se escuchó fue la Pantera. Aquí está Amanda Miguel, se llama Castillos.
2: Con tejados color vermellón.
0: Puros hermosos recuerdos.

0: Mi regio, buenas tardes. Felicidades por su programa. Toda la semana lo escuché y usted muy bien. Buen hitazo ese que dio, la verdad. Ahora sí que, como dice el dicho, esas sí son rucas.
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0: Oye, es siempre no es un placer, compadre, volver a encontrarme contigo, compadrito. Hoy lunes, iniciando una semana juntos, compadre, aquí en tu programa, porque este es tu programa, compadre. Yo nomás estoy aquí haciendo bola, el ring de la pantera, compadre.
1: Muy buenas tardes, compadre Regio. El gusto es mío el de que me puedas acompañar en el programa.
0: Haciendo mosca, eres bien feo, güey. O sea, yo te estoy diciendo acá chido y sales con tus cosas, güey. Oye, compadrito.
1: Hasta me da el...
0: ¿Andas crudito, compadre?
1: No, ando desveladito.
0: No, pero ¿quieres andar?
1: Pero quiero andar. Todavía no ando crudo, pero sí quiero andar.
0: Oye, ¿anduviste en La Paz?
1: Así es, anduvimos en La Paz, anduvimos ahí haciendo bailar a la gente. Esperen noticias porque vamos a llegar a todos los cabos, ¿eh? A todos los cabos.
0: Se vienen cosas.
1: La verdad es que muy contento. Tuve la oportunidad de saludar, como casi todos los eventos, a gente que nos escucha, compadre, que quiere la señal en La Paz.
0: ¿A poco, compadre?
1: Así es.
0: Ojalá, compadrito.
1: Dios quiera, vamos a ver, ¿ah?
0: Nada nos daría más gusto que nos escucharan allá en La Paz, compadre. A ver, sí. Necesitamos, así como levantamos una encuesta para las rucas del regio y la raza nos apoyó, compadre, pues hay que levantar una encuesta. ¿Quién quiere? Yo quiero escucharlos en La Paz.
1: Así es.
0: Que nos digan de una vez.
1: Que este sueño se haga posible y nos vayamos a la capital de Baja California Sur.
0: Sí, compadre, para que escuchen radio, de verdad. No
1: para que nos vayamos al malecón.
0: No las mafufadas que de repente se vayan ahí.
1: Digo, oye, sí. Sí, es que ayer estuve por allá y estuve sintonizando algunas y no.
0: Sí te vi por allá, sí te vi. Pues ya estamos listos para agarrarnos a moquetazos musicales, mi compadre, la pampera y su servilleta. Ya sabes, el que tú apoyes, eso está bien. Aquí el que gana es el público.
1: Así es, compadre. Oye, tengo unos saluditos muy especiales.
0: Adelante, compadre, adelante.
1: Saluditos especiales para Patricia Hernández y para Ángel Beltrán, que son fanseses del ring de La Mejor.
0: Un montón de saludos que tienes.
1: No manches. No, ya en el papel ya no, ya es digital, estoy viendo. Eso déjalo para tu época.
0: A las rucas. El morro, le dicen al vato. Ay, no. ¿Y para quién más los saludos, compadre?
1: Ya, ahorita en este bloque nada más eso. Ahorita que me confirme ya vemos el
0: mundo
1: otro, ¿verdad?
0: Hediondo. Oye, compadrito, pues vámonos de una vez, compadre, lo que te truje, chencha.
1: Así es, vámonos con este primer encuentro del ring, de La Mejor, el ring número uno en todo el cuadrante, mis amigos. Y les vamos a traer de este lado, de esta esquina, nada más que al Coyote.

0: Es el Coyote. Aquí está con el grupo, con el grupo Firme, ¿verdad?
1: Sí, sí, también. Como quiera.
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0: Hubieran visto la seña que me hizo el Pantera grosero. Hubieran visto que me hizo.
1: Échame de ese.
0: Aquí está Suspiros, el Coyote y el grupo Firme. Me está haciendo montón, mi querido Pantera, mostrando ahí lo que trae en el morral el día de hoy, lunes, viene motivado de La Paz, Baja California Sur. Y esta rolita, oye, compadre, estos vatos, tú y yo somos bien compadres, ¿verdad? Sí. Somos bien amigos, la sí, verdad, sí, neta, de todo corazón. Tú eres mi compadre, te quiero mucho. Pero hay compadrazgos que de repente se terminan, compadre, porque, ¿por ejemplo? ¿Por aquí está Chuy Lizárraga por el lado del regio cara de perro, se llama la relación clandestina. Te digo porque estos eran bien, ajá, compadres, eran bien los capibaras, compadre, y se pelearon. O sea, ya no se pueden ni...
1: Por culpa del Julio.
0: No se pueden ni ver. Oye, muchas gracias.
1: Oye, le mandamos un saludo a don Armando.
0: Saluditos a la Armando. Raza de Don Mole de Teloloapan, compadito. Saludos.
1: Ya prometo ahora sí ir a verlo, ¿verdad? Es que salen luego...
0: Don Armando, no traigo celular, don Armando.
1: Salen bomberazos como el sábado, tú ya te diste cuenta.
0: Así es, compadre, así es. Don Armando, le mandamos un abrazo a toda la raza de Super El Gordo. ¿A dónde tiene que votar la raza, compadre?
1: Al 624-104-2035, teléfono en cabina, 624-1920-899 para las notitas de audio. Bueno, buenas tardes.
3: Buenas tardes.
1: A sus órdenes, dígame usted.
3: El Gordito Country.
1: Dígame usted.
0: ¿Por quién votas, Country? Gordito?
3: Por Chuli Serra.
0: Ya está, compadre, gracias.
1: Gracias.
0: Se le oye la voz medio pastosita.
1: Sí.
0: Mi gordito.
1: Así me levanté hace rato.
0: Andar así como... Ay, qué rico, amor. A ver, por acá, compadre, la raza está votando.
1: Metas.
0: La raza está votando, ¿qué dice por acá? Vámonos desde el principio.
4: Mi voto es para el Pantera.
1: Eso.
4: Y el correo que tiene, el cotorreo que tiene. Salgan de la vaina, gracias.
0: ¿Qué? A ver, otra vez. A ver, alguien que descifre los jeroglíficos de mi compadre. A ver.
4: Mi voto es para el Pantera. Y me gusta el correo que tiene, el cotorreo que tiene. Salgan de la vaina, gracias.
0: Apenas que invite el vato, ¿verdad?
1: Sí, ahorita lo pasamos por la IA para que lo mejore.
5: Vámonos con el Pantera, con el Pantera.
1: Eso, órale, muchas compadre. Gracias.
0: Por acá, atendemos reportes telefónicos.
1: Bueno, buenas tardes.
6: Hola, buenas tardes.
1: A sus órdenes, Ana, dígame usted.
6: Mi Pantera.
1: Eso, muchas gracias.
6: Vámonos por el qué rico amor.
0: Estaba saludando, güey. Qué adelantado, Pantera. Gracias, compadre. Gracias.
1: Dos, ya se empató.
0: Este voto lo define absolutamente todo. Absolutamente todo. Vamos a escucharlo atentamente. ¿Llamada o mensaje?
1: Lo que quieras.
0: No, tú mero. Tú di,
1: compadre. Llamada.
0: Muy bien, compadre.
1: Bueno, buenas tardes.
7: Hola, buenas tardes.
1: A sus órdenes, Samuel. ¿Por quién va a votar mi rey chulo?
7: Estoy agarrando cura con todo lo que está diciendo de los borrachitos.
1: Ah, ándale.
0: Nosotros no estamos diciendo nada de los borrachitos.
1: Nosotros no decimos nada.
7: Pero
1: ¿no?
7: Todo se escucha.
0: Samuel, no estábamos hablando de ti, Samuel.
7: Ay, perdón.
0: ¿Qué anda, mi Sammy? ¿Por quién votas, compadre?
7: Para el Chuli Serra.
0: Ándale. Gracias, Samuel, gracias ya, por rúmbele, hacer rúmbele. Tu obra buena del día, mi querido Samuel. Vamos a escuchar al capibara menor. Ya no son capibaras, ¿verdad?
1: No, ya no.

0: Ya está.
1: ¿Por qué de repente escucho borroso?
0: Okay. ¿Para qué le piensas?
1: Digo,
0: ¿qué onda, compadrito? Ya estamos de regreso, compadre, para el segundo enfrentamiento de este lunes.
1: Oye, qué bonitas sillas, ¿eh?
0: Estamos estrenando sillas.
1: ¿Estrenando o Bel Rosita?
0: No, estamos estrenando sillas, compadre. Sí. Estas ya no, no. Me dicen, oye, pues estabas en un catre o qué. No, estas ya no rechinan, compadre. Mira.
1: Ya traen amortiguador doble.
0: Con ganas, compadre.
1: Amortiguador de dompe, porque es amortiguador de...
0: Pues se ocupa, ¿verdad? Como estás viendo el maquinón. Oye, compadrito, ya estamos de regreso, compadre.
1: ¿Qué traes?
0: Órale, compadre.
1: Oye, para invitarlos a que no se pierdan ningún programa de La Mejor, se vienen cositas.
0: ¿A poco?
1: Se vienen cositas, estén muy pendientes.
0: Adelántame algo, Pantera.
1: Se viene una voz nueva.
0: ¿A poco?
1: Sí.
0: Una voz nueva, una voz muy nueva. Cachorra.
1: Muy cachorra. ¿Verdad? Estén bien pendientes de la programación, por ahí vamos a estar ahí, haciendo una colaboración toda la semana para que estén pendientes y no se pierdan. ¿Qué traes?
0: Oye, pues estoy estrenando mi silla. Oye, compadre, ¿y cómo te fue en La Bella y la Bestia el sábado?
1: Bastante bien, bastante bien. La verdad es que tiempo nos hace falta para poder complacer a toda la gente. Hablamos sobre la MS.
0: ¿Qué mancuerna tan bonita hicieron, Carolina, y tú, compadre? Muchas de verdad gracias. Que los veo y me acuerdo de mi Duvalín. Lo sé y me acuerdo.
1: Ay,
0: de...
1: Ya sé.
0: Parecen una ficha de dominó. La Bella y la Bestia todos los sábados todos a la sábado. Una de la tarde, de la no una, se lo pierdan.
1: De la una hasta las dos de la tarde.
0: Que es un programa especial de un solo artista.
1: Así es.
0: ¿Verdad? Donde platican cómo inició el artista.
1: Sus polémicas.
0: Sus escándalos. O si no tiene escándalos. Ajá, su vida sí. Un poquito personal.
1: Sí, personal.
0: Y lo van aderezando con rolitas durante toda la hora, ¿verdad?
1: Así es.
0: Órale, compadre.
1: Ahí en un lugar donde nos vamos a pasar bien chévere, ¿verdad?
0: Órale, compadito. Dice, ya contrataron a doña Susi Plebes, será la nueva voz. Ya nos descubrió.
1: Sí.
0: Ya nos descubrió doña Susi, la voz de la catedral.
1: Sí.
0: Compadre, vámonos, compadrito, con el segundo round rápido.
1: Así es, y de mi esquina les vamos a presentar nada más y nada menos que un rolononón a cargo del señor Julio Preciado, que se llama...

0: ¿Cómo se llama esa rolita, compadrito?
1: Se llama Aunque no sea conmigo, Regio.
0: Así se llama la rola de sí, Don Julio Preciado. Esa rolita que está bastante padre, uno de los grandes éxitos de Don Julio Preciado. Pero estábamos hablando de lo que se viene, de lo que se avecina y va llegando mi compadre, ¿verdad? No digas, compadre. Le caiga de sorpresa la raza. No es Doña Susi.
1: No,
0: y esta rola va contra.
1: Asústame, Panteón.

0: menos que al 624-104-2035, teléfono en cabina 624-1920-899 para las notitas de audio.
1: Ya está sonando, compadre.
0: Bueno.
2: Bueno.
0: Señor Samuel.
3: Ahora, sí, ahora tengo mucho tiempo de escuchar. Bueno, más bien de marcar si la suerte me permite llegar a la llamada.
1: También hay que revolverle no con jale.
0: ¿Eh? ¿Ya no andas chambeando o qué?
3: No, cuando estoy trabajando los escucho, pero no me da oportunidad de hacer llamadas.
0: ¿Y ahorita qué andas haciendo?
3: Con respeto a esa canción que Agüita de Coco, como yo soy de Iztapas y Guatanejo, que los Bambi la grabaron primero, ahí se la dejo de tarea al regio, el original contra copia.
0: Okay.
3: Y mi voto es para Agüita de Coco.
1: A esa, compadre, muchas gracias.
0: Le voy a bloquear la línea, ¿qué? Samuel.
1: Ya sé. Cuando está trabajando, no nos puede hablar.
0: No nos puede hablar, pero
1: o sea,
0: nos
1: y siempre
0: escucha.
1: Nos habla, güey. O sea que no trabaja el vato. A ver, compadrito, vámonos. Mira, por acá, compadre. Desde nombre, este anda bien. Este anda en otro mundo, compadre. Ahorita anda. Mira, vamos a escucharlo para que veas que anda. Mira.
4: Oye, compa Regio, yo creo que la vida de este un programa de Bertín Gómez y su condesa.
1: Ándale,
4: de compa. De Oaxaca.
1: Bueno, otro productor, compa. Que tuviéramos una hora de Bertín Gómez y su condesa. Bueno, vamos a ver, compadre.
5: Voto por el Pantera.
1: El Pantera. Ya se empató, ¿verdad, compadre?
0: Sí, está empatado.
1: Se empató, compadrito.
6: Vámonos, tendidos con el Pantebria.
1: ¡Órale, compadre! Julián García, es audio, Julián García. ¡Audio, papá! ¡Audio!
7: Mi voto es para el gordo, mi pantera.
1: Ándale, ya te fuiste arriba. O ya ganaste, ya ganaste.
0: Quedó, sí, ya.
1: Ya ganó, mi compadre, la pantera. Vamos a escucharla.
0: Vámonos con esto que
1: completita.
0: Se llama Aunque no sea conmigo.
1: ¿Quién la canta esa pantera?
0: Julio Preciado.
1: Ay, qué padre.
0: Para ti con mucho amor.
1: ¿Para quién?
0: Para ti.

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1: Que por eso hay que estudiar libros,
2: claro,
1: libros caros.
2: Claro, exactamente, compadre. Pues así sacas fotocopias.
1: O los mandas a traer de Tepito. No, madre y Tepito. Ay, así como.
2: Compadre, ya estamos de regreso. Para
1: saludos a toda la raza
2: de Tepito, Chilanga.
1: De la CDMX. Así es.
2: Para la raza Chilanga. ¿Qué onda, compadrito? ¿Cuál traes o qué onda? ¿Qué rollo?
1: Vamos a continuar con este ring número uno de la mejor FM porque no hay otro.
2: Me estaban diciendo que, pero es que la raza sabe, la raza no, sí. no la engañas, ¿verdad?
1: Sí, no.
2: Pues este fue el primer ring.
1: Así es.
2: ¿Verdad? Con mi compadre Jaime Virto, que en paz descanse, ¿verdad? Que él fue el que comenzó este programa del ring. Honor a quien honor merece, él comenzó. Y luego ya nos fueron por ahí copiando.
1: Hecho, que hay que decirlo, que él fue el que le puso el nombre de Tres Locos en el ring.
2: Así es, eso, ¿verdad? Eso es correcto, así compadre. Es. Eso es bastante correcto. Entonces, dicho pues, lo anterior, vámonos.
1: Vamos a continuar, ya nos están copiando hasta el Tilín y todo, que el Tilín aquí que está con nosotros
2: nos viene es de herencia, ¿verdad? Nos viene reportando aquí nuestro pajarito chismoso.
1: Ajá.
2: El Cristian, el cachorro, que venía escuchando otra onda.
1: Ajá.
2: Y que hasta el Tilín nos andan.
1: Les mandamos un saludo ya hasta el fraccionamiento. ¿Cómo se llama ese fraccionamiento?
2: Cabo B, de nuestro Pilín. Digo, de nuestro Tilín.
1: Y le mandamos un saludo al Águila Mayor. ¿Y a quién más?
2: Paquito Ceseña.
1: ¿Y a quién más?
2: Ya no me acuerdo, compadre. Vámonos, compadrito.
1: Vámonos, compadres. De mi esquina les traemos nada más y nada menos.
2: A Samuel.
1: A Samuel.
2: Por eso no nos habla Samuel de repente.
1: Sí, anda del otro lado.
2: De tu esquina tenemos que, compadre.
1: Al Chapo de Sinaloa, con esto que se llama.
2: Que se llama Recostada en pijama. Digo, es el Chapo de Sinaloa, se llama Recostada en la cama. Esta canción que fue un exitazo.
1: Y
2: el Chapo ya se aplacó.
1: Ya creo que sí, de él sí no.
2: Ya no se supo nada, ¿verdad?
3: Otra vez que se queda con ganas.
2: No, ese no, güey.
1: Ah, el otro.
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2: Esa va contra.
4: Y ahí le va para mi compa Chuy Bernal.
2: Inolvidable, mi compadre Valentín Elizalde.
1: El gallo de oro.
2: El gallo de oro se llama la papa. Andaba sacando papa. Raza, para que se comunique con nosotros, para que haga contacto, ¿a dónde, compadre?
1: Así es, compadre, al 624-104-2035, teléfono en cabina, 624-1920-899, para las notitas de audio. Ya te están cayendo los mensajes.
2: A ver, compadre, ya están cayendo los mensajes.
1: Léyelos.
2: En corto, de una vez, compadre.
4: Pantera.
2: Ya está bien, hombre, ya. Con una vez que digas, ya, hombre.
1: Con una vez.
2: O está tartamudo, mi compadre, ¿qué tiene? A ver.
4: Pantera.
2: Ya tres veces. Ya fueron los tres votos, ¿no, compadre?
1: Ya, sácala.
2: Saca. Bueno.
1: No, ya, ¿qué dices? Ya ponla, pues.
2: Sácala. Bueno, está bien. A petición tuya, compadre.
1: Bueno, buenas tardes. Bueno.
2: Ay, no.
5: Bueno.
1: A sus órdenes, dígame, buenas tardes.
5: Vamos contigo, Pantera.
1: Eso, muchas gracias.
2: ¿Quién es, compadre? ¿Quién es? Peínate, María. ¿Quién es? A ver, compadre, por acá.
6: Por el Pantera.
1: Gracias, nos fuimos con un knockout definitivo. Vamos a presentarles algo que se llama Recostado en la cama se llama El Chapo de Sinaloa.

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0: No, compadre, porque ahorita tú estás de romance con tu público. Son las 4:46, momento justo para irnos con el último round, el cuarto round de el ring de la mejor FM.
1: Ya casi nos vamos,
0: ya
1: viene. Ahí viene la bandida.
0: Ahí viene mi comadre, la bandida. Qué buena onda que ahí viene ya, ¿verdad? Vámonos, compadrito, de una vez, ¿qué traes
1: así
0: ahí en el morral?
1: El morral de esta esquina, les vamos a sacar nada más y nada menos que una rolotototototototototototota que se llama, se titula...
2: Hoy no más.
1: Otra vez al señor Julio Preciado.
0: Pero con el recodo.
1: Así es.
3: A ver otra vez, pero que se oiga más parejito.
0: ¿Qué le?

0: bonita canción. Esta sí, se llama bonita. Seis pies Seis abajo. Y esa rolita va contra, compadre, va contra.
1: Asústame, Panteón, ¿contra cuál?
0: ¡Ay, ay, ay, agua! ¿Qué? ¿Cómo?
1: Don Armando, échele agua a los marranos, tienen sed.
0: ¿Qué?
2: A ver, ¿qué dice por acá? Este...
0: Sí, ya sé. Ya sé, compadrito. Bueno, vámonos, compadre. ¿A dónde tiene que votar la raza?
1: Al 624-104-2035, teléfono en cabina que está sonando. Y 624-1920-899 para las noticias de audio. Atendemos el ring ring de la mejor FM. Bueno, buenas tardes.
0: Bueno, buenas tardes. ¿Quién habla?
3: Bueno.
0: Sí, ¿quién habla, compadre?
3: Muy buenas tardes.
0: ¿Por quién votas?
3: Por Seis Pies Abajo.
1: Gracias.
0: Bueno, es, ¿sabes quién es, compadre? ¿Quién es? Es el chamaco.
1: Es el chamaco.
0: Anda oye, apenas reponiéndose del campeonato.
1: Del campeonato, apenas.
0: Así es.
1: Así es, vamos a atender el ring ring de la mejor FM que está sonando. Bueno, buenas tardes.
4: Bueno, buenas tardes.
1: A sus órdenes, dígame usted.
4: Por mi compa Regio.
0: Eso, tocayo, gracias tocayito. De mi alma, gracias a la raza que se está reportando. Por supuesto, para pedir su rolita favorita. Atendemos otro reporte, compadre.
1: Bueno, buenas tardes.
5: Hola, buenas tardes.
1: Señor Samuel. ¿Sí?
5: La regaste, gacho.
0: ¿Por qué?
5: Porque la hubiera puesto con el príncipe.
1: Otra vez, de nuevo.
0: Tienes primero que...
1: Con calma.
0: Organizar tus ideas.
1: Espérame, Samuel. Haz de cuenta que no pasó nada aquí. Atendemos el reporte telefónico. Bueno, buenas tardes.
0: Buenas tardes.
1: A sus órdenes.
0: Dígame, mi reina. Digo, mi rey.
5: Para el orden, para el desorden.
0: A ver, dígame.
1: Para lo que quiera usted.
0: Ándale,
5: ay, qué rico. Por la canción del regio.
0: Todo el rollo que hizo. ¿Cómo vamos, compadre? ¿Cómo vamos?
1: 2-1.
0: 2-1. Muy bien, compadrito. La raza sigue votando. A ver qué dice la racita por acá. ¿Qué dice mi compita el Mena?
6: Dile a Samuel que no se ponga nervioso. Que habla así de seguro como cuando habla allá con los de Cabo Bello.
0: A ver, por acá.
7: Por el Pantera.
0: Ya se empató la onda. Vamos a ver qué dice la raza, compadre.
1: Bueno,
0: la raza
1: buenas manda. Tardes, a sus órdenes.
8: Buenas tardes, nos vamos con el Pantera.
1: Eso, muchas gracias.
0: Órale, compadrito, vamos a escucharla completita, señoras.
1: Con un 3-1 vamos a presentarle nada más y nada menos que a la madre de todas las bandas. Ya no me quieres. Y esto que se llama Seis Pies Abajo. Que te

0: Oye, compadre, pues muchas gracias. Como gracias siempre, un placer compartir los micrófonos contigo. ¿Dónde vas a andar mañana, Pampera?
1: Mañana nos vemos en las calles de San José del Cabo. Si no llueve, ¿verdad? Si no se cae el cielo. Me dijeron que la madrugada estuvo fuertecita la lluvia, ¿eh?
0: Estuvo lloviendo, compadre, muy fuerte. Tembló.
1: ¿Qué estabas viendo?
0: Tembló. Estuvo lloviendo, o sea, lloviendo. Estaba cayendo agua.
1: Es que dijiste, estaba lloviendo. ¿Qué estabas viendo?
0: Ay, hijo. Entonces nos vemos aquí mañana, compadre.
1: Tembló.
0: Tembló, dicen que tembló.
1: Fuerte.
0: Machín.
1: Y después la lluvia.
0: Y después la lluvia, compadre.
1: Santo Cristo Redentor. Ya se fueron a confesar, si no, vayan haciéndolo.
0: Yo regreso mañana en punto de las 11 de la mañana. Cuídense mucho, ahí viene mi comadre, la bandida. Ya está lista, mira, ya se asomó la bandida. Por favor, no enfríes tu corazón, porque ese es el único lugar cálido que Dios tiene para descansar.
1: Nos vemos mañana.
0: Hoy viene bien padre la bandida para que no se la pierdan con todas sus secciones. Y viene bien guapa, ya huele.

0: la bola, que se vuelva a parar, que se pare otra vez, que se pare siete veces.
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Amigos bellos y hermosos, ¿cómo estamos? Excelente lunes, inicio de semana. Súbame el atento al fondo, corazón bello, para aprendernos acá como nos gusta. ¿Cómo andamos? Arrancando muy felices, muy contentos esta bonita y bella semana. Y qué mejor manera de arrancar que con todos ustedes, mis